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1: Ay, ay, ay, ay, ay, ay, ay. Qué rico vivir tomándose la canción. Agüita, agüita con harina. Ya, pues, estamos participando ya, o comenzando, no participando, comenzando nuestro programa, partiendo, iba a decir yo. Ve, colega, que usted me habla, me entorpece. Ya, ¿cómo está, colega Charrito Botones? ¿Bien? Qué bueno, qué bueno, qué bueno. Con ánimo, día miércoles 5 de agosto ya, donde estamos saludando a los Osvaldo. A todos los que llevan por nombre Osvaldo, vaya nuestro cariño, nuestro saludo. El día de hoy dedicado a las canciones mexicanas. Usted es Osvaldo del campo, Osvaldo de la ciudad, Osvaldo. 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Gracias por estar junto a nosotros, gracias por compartir estas vivencias mexicanas, donde ya estamos cada día más cerca del 18 de septiembre. Faltan 40 y tantos días todavía, ¿cierto? 40 y algo. No pasa, si pasa, no pasa, si pasa el tiempo rapidito. Ya, vamos con la música entonces, con Morir Tomando, de Antonio Aguilar.

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Continuamos con buena música. En Vía 7 Vivencias Mexicanas. ¿Qué le parece si escuchamos a estos invitados a esta hora? Los manantiales, mi carta va con llanto en las vivencias mexicanas.

disfrutando una rica once, disfrutando en familia, qué rico. Me gusta que usted también esté pegadita a la radio. Usted también, señor, usted, señora, junto a nosotros. La música bonita de las vivencias mexicanas.

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Continuamos con buena música. En Vía 7 Vivencias Mexicanas.

Hoy sigamos disfrutando de las vivencias mexicanas. ¿Qué le parece con Los Reales del Valle? Ahora me lloras, es lo que suena en el 104.9.

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Así estamos llegando ya al final de nuestro programa el día de hoy, escuchando ahí a Pedro Infante, ¿cierto? ¿Es Pedro Infante o no? Sí, ya, charrito, gracias. Pedro Infante. 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Recordarle antes de que nos retiremos, colega, el tiempo. Hoy día la temperatura alcanzó los 14 grados, nublado, lluviecita hasta ahora, suavecito, pero lluviecita. Mañana no hay lluvia. El viernes hay 5 puntos de lluvia, 5 milímetros, con lluvia después de las 14 horas. Frío viene el domingo, menos 1, el lunes, martes, menos 3 y así. Así que son varios días de que va a haber frío en la mañana, muy temprano, frío bajo cero. Y de ahí ya se va a pasar el frío. Después vienen los vientos de septiembre, así que no os preocupéis. Todos los meses hay cambios. Gracias por estar con nosotros, gracias por compartir. A quienes están de cumpleaños, de onomástico, a los Osvaldo, a los que están de aniversario de alguna cosa, a quienes están tranquilitos en la casa escuchando la radio, en el campo, en la ciudad. A todos nuestras y nuestros auditores. Fernando Salvo en el micrófono, Charrito Botones en los controles. Que tengan buenas noches, que descansen y nos reencontramos, si Dios quiere, mañana a las 8 de la tarde. Chao, chao. Pedro Infante, te amaré, vida mía.

0: Bueno, muchachos, hubo escopeta, pero no hay paloma. Muchas gracias y repártanse eso.
1: Gracias.
2: Gracias.
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5: Son las 8:57.
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0: Son las 10 con un minuto.
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0: Son las 10:59.
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2: Son las 12 y 59 minutos.
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2: Son las 2 con un minuto.
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2: Son las 2:59.
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2: Son las 3:59.
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2: Son las 5 en punto.
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2: Son las 6 en punto.
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0: Son las 6:25.
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1: Son las 7, con un minuto.
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5: Todo de nuevo.
6: ¡Ay, caramba!
7: Codelco decidió suspender temporalmente las actividades de desarrollo y construcción del proyecto Andes Norte de División El Teniente como una medida preventiva orientada a resguardar la seguridad de las personas. Esto debido a análisis técnicos a partir de los antecedentes recopilados en los últimos 6 meses, los que aconsejaban adoptar esta medida mientras continúa el trabajo destinado a ahondar en el conocimiento sobre el comportamiento de la sismicidad profunda del yacimiento. Una denuncia anónima recibida a través del programa Denuncia Seguro permitió frustrar el primer intento de ingreso de heroína a un recinto penitenciario del país. Esto luego de que Gendarmería detectara la droga durante un control de acceso al Centro de Detención Preventiva Santiago Sur, ex penitenciaría. Así, Gendarmería, tras la alerta, detectó la droga durante un control de acceso tras un examen de escáner de rayos X a las personas denunciadas. Así que hemos revisado una nueva edición de Modo Noticias a la hora. Luego hay más informaciones.
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1: Nueve veintidós, once sesenta y tres diez. 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
2: Dios en el cielo y las plantas en la tierra. Saludo cordial tengan todos ustedes el día de hoy. Hijitas, hijitos de mi corazón, con la bendición del Padre Todopoderoso, de nuestro Dios, iniciamos este programa porque es el que nos permite llegar a ustedes, la Virgencita de Guadalupe, que nos está guiando, que nos protege con su manto. Hoy estamos elevando oraciones, seguimos elevando oraciones, Juan Taramacura, por aquellas personas que han venido sufriendo estos estragos de la naturaleza. 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No se olvide, hijita, hijito de mi corazón. 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
2: Seguimos recibiendo los testimonios aquí en la Casa Consultorio con Barbalá, muchas personas que acuden a la cita con Juan Taramacura. Hoy tengo una persona aquí que me va a dar unas palabritas. Quiero que le cuente a los oyentes cómo le fue la consulta, le gustó, usted realmente recomienda a Juan Taramacura. Cuénteme primero de dónde viene y de qué parte.
11: Bueno, yo vengo del pueblito del norte de Combarbalá, que es Manquehue. Mi nombre es Andrés Alfaro y me gustó la atención que hizo el doctor Juan Taramacura. Algo impresionado quedé con lo que vi en el vaso que él hizo del algodón y la orina. Nunca me imaginé yo que podía ver una cosa tan sucia, tan fea.
2: ¿Quedó usted agradecido y lo más importante, supo la verdad de lo que le pasaba, de lo que usted realmente tiene, que no es totalmente natural, ¿no?
11: Sí, sí, quedé convencido y tengo fe de que esto es así, porque yo hace mucho tiempo que me siento mal y a donde estoy ya poniéndome más viejo, más difícil se me está haciendo la cosa.
2: Usted, mi señor, vio todo clarito, a usted le dijo apague la luz, cierre los ojos, clarito todo, ¿o hay dudas?
11: No, no hay duda, no hay recomendaciones extra, aparte, nada, sino que yo lo vi todo con mis ojos.
2: Claritico, ¿quedó contento?
11: Sí, quedé contento.
2: ¿Juan Taramacura sabe o no sabe?
11: Yo por primera vez pienso que sí sabe.
2: ¿Y lo recomienda o no?
11: Sí, lo recomiendo. Que venga la gente con mucha fe y con harto entusiasmo y con harta paciencia. Si es que no es de la ciudad de Combarbalá, hágale fuerza y sacrificio, porque sí, pienso yo y tengo fe que le va a ir bien.
2: Bueno, gracias por estas palabras. Continuamos con el programa. Hijita, hijito de mi corazón, tome el vasito de agua que usted puso encima de su radio durante este tiempo que transcurrió el programa. Agárrelo con la manito derecha porque vamos a hacer la oración de los enfermos. Si hay dolencias en su mismo cuerpo, usted que me está escuchando, caballero, señora, señor, Si usted tiene un familiar en una cama de su hogar allá o en un hospital, tiene cáncer, son personas ya desahuciadas por la ciencia médica, usted tiene algún problema en este momento de amor, de económico, el problema que usted tenga, vamos a hacer la oración con mucha fe. Vamos a repetir, San Juditas Tadeo, patrón de los casos difíciles, camina por mi casa. Llévate mis enfermedades y mis preocupaciones. Aleja a mis enemigos, visibles o invisibles. Protege mi familia. En el nombre de Jesús, amén, amén. Tómese el vasito de agua. Mañana será otro día. Mañana va a estar nuevamente Juan Taramacura con ustedes.
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0: Hola, hola, ¿qué tal? Bueno, empezamos nuevamente este programa como todos los días. Dar un saludo a todos los auditores, a los que me siguen y a los que están escuchando por primera vez. Un saludo grande para todos quienes hoy nos están escuchando, buscando una orientación, buscando, digamos, una explicación, a lo mejor de cosas que le están pasando. Por eso siempre pongo un ejemplo y pongo un caso de cosas que realmente he escuchado. El otro día me llamó una persona. Me dijo: no tengo miedo que usted lo diga, pero no dé mi nombre. Y me dice lo siguiente: Don William, le cuento, nosotros éramos una pareja muy feliz, pero estuvimos al borde del divorcio. Teníamos peleas constantes, una desconfianza y una rabia que nos daba a los dos, y ninguno entendía qué estaba pasando. Ellos me decían: Don William, antes éramos felices y no sé qué pasó. Bueno, ellos vinieron a mi consulta, se orientaron, se analizó su caso y se resolvió a través de una limpieza espiritual. Y ahora ellos están bastante felices. ¿Por qué le digo esto? Muchas veces el daño entra lentamente en una relación. En la envidia, las malas energías y las personas mal intencionadas afectan más de lo que muchos creen. No ignore las señales cuando el amor cambia de golpe. Algo está ocurriendo, algo está pasando. Eso es una señal. Por eso, no se cambie de dial y siga con nosotros en esta gran radio, porque ahora pasamos a la segunda parte, al mundo de las correspondencias o casos de la vida real.
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2: Bueno, como hoy día es jueves, les recuerdo a todas las personas que nos están escuchando por la mañana que hoy estamos acá en San Javier, en Sargento Aldea 2555, desde las 9 de la mañana hasta la 1 de la tarde y después de las 2 a las 3. Recuerde que hoy es jueves y estamos acá en San Javier. Y voy a pasar a la segunda parte, a la más importante, al fantástico mundo de la correspondencia, y por supuesto el profesor dará la respuesta como corresponde. Profesor.
0: Aquí estoy esperando, ya estoy calentando los motores, como se dice.
2: Ya pues, voy a pasar inmediatamente a la primera correspondencia, que es de Patricia, nació el 21 de febrero y es de Parral. Don William Manríquez, mi hija adolescente ya casi no conversa conmigo, se encierra en su pieza y siento que la estoy perdiendo.
0: ¿Qué pasa con Patricia? Bajo el signo de Piscis. Atención para Parral. Y gracias, Parral. Son muchas las personas que me preguntan día a día cuándo va a atender el profesor en Parral. apenas tenga la oportunidad, téngalo por seguro que voy a estar atendiendo en ese lugar. Patricia, las cartas hablan de paciencia. Muchas veces los hijos no necesitan respuestas perfectas. Necesitan saber que sus padres siguen ahí, esperándolos con amor y sin juzgarlos, ni hablar mal, ni tampoco retarlos, ni decirle cosas que no corresponden.
2: Es que lamentablemente la adolescencia es una edad muy difícil.
0: Es una etapa en la cual a todos nos toca pasar por diferentes cosas, pero lo importante es salir de esa etapa.
2: Ya, pues acá tenemos otra correspondencia que dice: soy de Peyúgue, soy Rosa y nací el 6 de febrero. Profesor William Manríquez, vivo frente al mar. Todas las tardes me siento a mirar las olas y pienso en mi hijo que falleció hace 12 años. Hay personas que me dicen que ya debería haberlo dejado que descanse, pero una madre nunca deja de extrañar a un hijo.
0: Se me pone triste también usted, señora.
2: Sí, Gisella. Porque se supone que uno, los hijos tienen que a uno enterrarlos, no uno a sus hijos, y yo pienso que ese es un dolor para una madre más que nada.
0: Sí, atención Rosa, tú eres del signo de Acuario, y atención para el sector de Peyúgue, sector costero y turístico. Doña Rosa, al revisar sus cartas hablan del amor más grande que existe, el amor de una madre. Ese amor no termina con la partida de un hijo. Nadie puede decirle cuánto tiempo debe durar su dolor. Permítase recordarlo con lágrimas, pero también con una sonrisa por los momentos que compartieron. El amor verdadero permanece siempre en su corazón, señora Rosa.
2: Ya, pues acá tenemos otra correspondencia que es de Ricardo. Nació el 11 de diciembre y es de Parral. Profesor.
0: Bien, Parral.
2: Profesor, tuve problemas con el alcohol, perdí mi matrimonio, casi pierdo a mis hijos. Llevo 10 meses sin beber. Hay días en que quiero rendirme porque siento que nadie cree en mí. ¿Qué puedo hacer? Por favor, ¿me puede orientar, profesor?
0: A ver.
2: Fuerza de voluntad nomás.
0: Fuerza de voluntad y también revisar también la parte espiritual. Porque hay mucha gente que toma porque quiere tomar. Y otros porque realmente existe un daño. Es verdad.
2: Sí, por supuesto.
0: Ricardo, tú eres del signo de Sagitario y atención para Parral. Don Ricardo, las cartas muestran un hombre que está renaciendo. La confianza se recupera con hechos y con paciencia. No se desanime si algunos aún dudan de usted. Lo importante es que usted siga firme en el camino que usted eligió. Cada día sin beber es una victoria que merece ser reconocida con alegría y con esperanza. Siga adelante, usted puede salir adelante bajo muchas cosas. Y lo más importante, no hay daño, no hay maldad, no hay envidia. Es un tema que usted tiene que superarlo. Señora Kitsch.
2: Bueno, y vuelvo a repetir a las personas que nos están escuchando por la mañana, que hoy estamos acá en San Javier, en Sargento Aldea 2555. 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Y no se vaya porque el programa aún no termina.
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3: Hola, mi nombre es Mireya. Quiero dar mi testimonio y decirle que gracias a don William Manríquez logré salir de una de las etapas más dolorosas de mi vida, y gracias a su trabajo hoy estoy muy feliz, rodeada de amor y gozo de una muy buena salud. 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
4: Hola, quiero dar mi testimonio de don William Manrique. 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A mí me sacó algo muy feo de mí, fuertecito. 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
5: ¿De qué parte usted?
4: Yo soy de La Quinta.
5: Correcto, sector de Longaví.
4: Sí.
5: Bueno, usted da agradecimiento, usted encuentra que todo estuvo bien.
4: Sí, estoy muy, muy agradecida de don William Manrique.
5: Bueno, se le agradece y le doy la bendición y que le vaya muy bien en todo lo que corresponde a su futuro y a su proyección.
4: Gracias, don William Manrique.
5: Correcto, muy bien, cuide.
4: Gracias.
6: Buenos días, don William Manrique. Mi nombre es Claudio, acá de Parral, y quiero darle mi testimonio, que la gente vaya a verlo, que usted me sanó. Yo tenía algo muy, muy complicado en mi cuerpo y nunca podía surgir, estaba metido en los vicios. Gracias a usted me sacó de eso, de los vicios, de la cuestión, por el daño que yo tenía. Y gracias a usted me siento bien, volví, estoy recuperando las cosas que había perdido, que era mi familia. Y estoy muy agradecido por usted, porque usted me ayudó. Y le digo a la gente que lo escucha, que vayan a verlo, y usted los va a sanar y les va a dar lo que ellos necesitan, paz y tranquilidad.
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0: Son las 7 con 56 minutos.
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1: Carabineros detuvo a un alumno que amenazó con destornillador a compañeros y profesores en el Liceo Ragüe de Osorno. El adolescente escapó del establecimiento y regresó portando un destornillador tras una discusión con una compañera y trató de agredir a un funcionario policial. El establecimiento educacional explicó que desde Convivencia Escolar se realizará el seguimiento y acompañamiento de la dupla psicosocial para los estudiantes implicados en su curso. En tanto, al alumno involucrado se activará el protocolo de aula segura y el próximo martes 11 de agosto se realizará una actividad con los padres y apoderados del Liceo Ragüe. El arquero de Cabo Verde, Bociña, calificó su llegada a Colo Colo como el mejor momento de su carrera a nivel de clubes durante su presentación oficial en el Estadio Monumental. El Mundial fue lo mejor que me ocurrió en mi vida en términos futbolísticos, pero eso ya es pasado. Hoy estar aquí representando a Colo Colo, un gran club con una gran historia, es para mí el mejor momento de mi carrera a nivel de clubes, afirmó Bociña. Así hemos revisado una nueva edición de Modo Noticias a la hora. Luego, más informaciones.
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2: Dale guaita. Siempre nosotros los chamanes médicos ancestrales, todos los días en vivo y en directo, llegando a tantas partes donde estas radioemisoras enlazadas nos dan esa oportunidad, a sus ciudades, a sus campos, en donde estén ustedes, casas, negocios, sitios de trabajo. Gracias por dar esa oportunidad a nosotros los chamanes médicos ancestrales de fortalecer el día a día. Hoy jueves 6 de este mes de agosto, saludar a tantas personitas que me escribir, que me llamar, hoy acá desde Loncoche, atendiendo la consulta personal y privada. ¿Cuántas personas nos llamar? ¿Cuántas personas nos estar escribiendo llenas de dudas, de temores? Nosotros entender el día a día de cada uno de ustedes. Personas con triunfos, con fracasos, con miedos, con incertidumbres, personas que de una u otra forma quieren cambiar su vida y desafortunadamente solo encuentran tropiezos. Pero ustedes deben saber que hay días en los que uno siente que nada le sale bien, pero no por eso hay que bajar los brazos. La vida siempre da oportunidades para volver a empezar y eso depende de nosotros. No hay que quedarnos pensando en lo que perdimos, pensar en todo lo que todavía se puede ganar. Levantarnos con ganas, hacer las cosas con buena actitud, con buen corazón y no dejar que un mal rato le dañe todo su momento, toda su existencia. Recordar que después de una mala la racha, también llegan los buenos tiempos. Lo importante no es dejar de creer en nosotros mismos. Como se dice, después de la tormenta llega la calma. Agradecido de tanta personita que nos escribir, que nos dar esa oportunidad de ayudar su vida a que cambie. Como yo decir siempre, ¿quién no tener problemas? Lo importante es ser su actitud frente a los problemas. Cuando uno está en vivo y en directo y habla tanto aquí en esta radio, se trata de congestionar, pero ahí estamos siempre para ayudar. Ya saber, hoy estamos acá en Loncoche, mañana San José de Mariquina, el sábado estaremos en Temuco, como siempre, sábado por medio, ahí mismo en la calle O'Higgins 955, frente a la primera compañía de bomberos. Saludar a mis amigos de Teodoro, de Puerto Saavedra, de Padre de las Casas, de Nueva Imperial, de Carahue, de tantas partes donde nos llamar, un abrazo en distancia. Lo mismo saludar a mis amigos de Osorno, donde estaremos este lunes, como siempre, lunes por medio ahí en Osorno, atendiendo la consulta personal y privada. En Osorno, ya saber, este lunes 10 de agosto, en la calle Freire 585. En Puerto Montt, martes 11, calle Cauquenes Alto número 17. Saludar a todas las personas que nos están escribiendo de Cabrero, de Los Ángeles, de Talca, de Linares, de Pitrufquén, de Villarrica, de Pucón, de Osorno, como decir, de Punta Arenas, de Los Ángeles, de Vitoria, de Río Negro, Puyehue, Puerto Varas, Calbuco, de Traiguén, de Lonquimay, de la carretera Austral, de Purén, de Los Sauces, de Curacautín, de Capital Paustene, de Lautaro, de Angol. Ya saber que de mañana viernes al otro viernes nuevamente en Victoria, atendiendo la consulta personal y privada. Ahí estamos para ayudar, para fortalecer el día a día de tanta personita que lo necesitaron. Amigos de Linares, lo mismo, de pasado mañana sábado al otro sábado en Linares, saludar a mis amigos de Longaví, de Parral, amigos de Parral, cómo crecer esa la sintonía. Gracias a ustedes que nos visitar hasta Linares. Próximamente, si Dios querer, estaremos en Parral. ¿Querés llamar, separar hora? ¿Querés continuar con este programa con las llamadas? 981-86-6528. Repetir, 981-86-6528.
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2: Siempre prestos, preparados nosotros los chamanes, médicos ancestrales. Ya saben, mis queridos amigos que me están escribiendo, que me están llamando, ahí estamos todos los días para fortalecer el día a día. Usted no tener que llamar solo en este horario. Cualquier momento del día estamos nosotros prestos, preparados, los chamanes médicos ancestrales. Ya saber, hoy jueves 6 de este mes de agosto, saludar a tanta personita que nos escribir, que nos llamar de tantas partes. Vamos a ver quién está en línea con nosotros. Hola.
3: Aló.
2: Bienvenida a mi programa. ¿Y cómo ataro?
3: Bien, gracias.
2: Bien, muchas las gracias. ¿Y qué es lo que más le gustar de este programa de la medicina tradicional?
3: Que dice la verdad.
2: Siempre la verdad. Gracias a Dios, siempre la verdad. Pero bueno, como le había dicho, vamos prontamente. ¿Cuál será su fecha de nacimiento?
3: El 11.
2: ¿11?
3: Del 10 del 79.
2: A ver, ¿10 qué mes sería?
3: Octubre. 79.
2: De 1979. A ver, ya saber que debe concentrarse y pensar en lo que querer saber, mientras le vamos a tirar los huesitos y las caracolas para tratar de ver qué pasar en la vida. Concentrarse. ¡Ira! Tramante, tramante. ¡Callamán! Con Toyonó irá celereta. Tenereta bajo a Salanta, manitú. Tango. A felicitar por ese espíritu, por ese corazón de luchadora, de trabajadora, una mujer esforzadora, noble, de buen sentimiento, pero desafortunadamente me marcar que las cosas últimamente no le están yendo bien.
3: Sí.
2: También debe tener cuidado porque, vuelvo y repito, muchas personas cuando le marcar el sistema nervioso central, significar muchos aspectos en este lado, mucho dolor de cabeza debe estar marcando, mucha pena a su corazón, soledad, y eso que me marcar.
3: ¿Sí?
2: Que usted es una persona en pareja o casada, ¿cierto?
3: Sí.
2: ¿Y ya cuánto tiempo?
3: Como 3 meses.
2: 3 mesecitos, y tale guaita muy lo poquito para que me marcar su situación en usted tan negativa. También tener cuidado porque para mí a veces personas que la quieren ver separada.
3: Sí.
2: ¿Me entender?
3: Sí.
2: Me marcar parte de la familia de su esposo, personas cercanas que no querer verlos bien. ¿Usted sabía que muchas personas de la parte de su esposo, de la familia de su esposo, estaban en el desacuerdo antes de que ustedes se unieran, se casaran?
3: Sí.
2: ¿Cómo lo sabía?
3: Porque no me llevo bien con ella.
2: Y tener mucho cuidado, porque desafortunadamente estar viendo cosas muy negativas para verlos a ustedes separados o para verlos como perros y gatos ahí, como se decir, muy mal. Y no sé si usted se haber dado cuenta que su esposo, muchas personas cercanas a la familia le meter muchas cosas en cabeza. Para mí, muchos cagüines o muchas copuchas.
3: Sí.
2: Y yo diría que hay veces que se pone muy rabión, muy enojón con usted y sin ningún motivo.
3: Sí.
2: Lo primero que sí le recomendar ser que debe llamar, separar la hora, porque necesitar verla personalmente. Porque yo creer que de pronto este huesito también significar o me marcar como un embarazo.
3: Bien.
2: ¿Ya se hizo revisar?
3: Sí.
2: ¿Y cómo le haber salido?
3: Positivo.
2: Por eso le decir, y eso me preocupar.
3: ¿Puedo hacerle otra pregunta?
2: Sí.
3: Quiero saber sobre la fecha de nacimiento de él y si el bebé cómo viene.
2: A ver, ¿cuál será la fecha de nacimiento de él? 5
3: de mayo del
2: 82. 5 de mayo de 1982. Me está marcando un hombre muy temperamental de sí.
3: ¿Sí?
2: Ser una persona llevado a sus ideas y no le gustar que nadie le contradiga ni le decir nada. A veces un poco terco.
3: ¿Sí?
2: Pero sí, no lo dude que ser una persona que la quiere. Pero debe tener usted mucho cuidado, porque con esta negatividad le puede estar trayendo complicación y hasta una separación, ¿entender?
3: Sí.
2: Imaginas que usted llevan solo 3 mesecitos y ya, como le haber dicho, parecen perros y gatos con solo problemas y más dificultades.
3: Sí.
2: O si me equivoco, me decís.
3: No.
2: Y todo esto, lógicamente, significar que usted se debe sentir sola, debe llorar en silencio, debe sufrir en silencio, y eso no ser para nada bueno para la guagua. Usted debe estar más tranquila.
3: Sí.
2: Va a venir a visitarnos cuanto antes y con la ayuda de Dios y nuestro conocimiento la vamos a ayudar. ¿Listo?
3: Ya, ¿usted puede saber lo que es el bebé?
2: Esto sí se lo decir sin nada de equivocación y sin temor de equivocar de nada. Va a ser un hombrecito. Y después me llama para confirmar lo que yo le haber dicho.
3: Ya.
2: Una pregunta. ¿Qué le diría a todas las personas que le están escuchando en este momento?
3: Que lo llamen porque dice la verdad.
2: Siempre la verdad.
3: Sí.
2: La esperar cuanto antes.
3: Ya, adiós.
2: Muchas bendiciones.
4: Bueno, yo vine aquí donde los chamanes porque lo escuché en la radio. Y me pareció interesante venir porque yo estaba pasando por un problema matrimonial muy complicado, donde mi señora se estaba alejando, me tenía unas órdenes a través del juzgado para que yo me fuera de la casa. Y poco a poco, con mucha fe y paciencia, hemos ido rompiendo todo. Ahora no hace mucho que mi esposa me ha vuelto a buscar. Y yo creo que todo vamos a ir para ir solucionando todas las cosas, vamos con paciencia, paso a paso, vamos a ir saliendo adelante y vamos a estar nuevamente juntos en un periodo no muy largo, yo creo.
5: Usted tenía y como dudas con nosotros.
4: Sí, de primera sí, venía con muchas dudas. Incluso yo, después de la primera sesión que tuve, dejé pasar como 2-3 meses y ellos me dijeron que en 3 meses venía una separación definitiva. Y así fue, justo a los 3 meses llegó una orden de desalojo de mi casa y yo dije, no, aquí yo creo, aquí yo voy, yo vuelvo y termino el trabajo. Y aquí estoy, de vuelta, terminando el trabajo.
5: ¿Ha visto que con nuestro conocimiento, nuestros rituales, le hemos ayudado? Ya aunque sea su esposa, lo abraza, le da besos, después de tener una orden de alejamiento,
4: Sí, he visto cambios, incluso ahora esa orden de alejamiento ya quedó en nada. Ya mi esposa no anda con esa rabia, ese odio hacia mí. Se puede conversar, se puede reír, se puede hacer muchas cosas en la casa.
5: Lo que antes no podían porque era como perros y gatos.
4: Así es. Así estábamos nosotros, pelea y pelea, no se podía hablar, no se podía acercar. Porque todo era una guerra interna dentro de la casa.
5: ¿Usted está agradecido con nosotros los chamanes?
4: Sí, por supuesto que sí, por supuesto agradecido porque he ido viendo avances en nuestra relación.
5: Amén.
4: Amén.

0: agradecido de tanta personita que lo necesita. ¿Cuántas personas llenas de dudas, de temores? ¿Cuántas personas con incertidumbres? Ahí estar nosotros para fortalecer el día a día de cada uno de ustedes. Ya saber, querer saber qué está pasando en su vida, me poder llamar cualquier momento del día, no solo en este horario de programa. 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Abracitos en distancia, los esperar acá en Río Bueno desde 9 de la mañana. Estamos, estamos acá en Loncoche. Es que me estaban entrando llamadas de Río Bueno. Estamos acá en Loncoche desde las 9 de la mañana hasta las 17 horas atendiendo ahí mismo. Y en San José de Mariquina estaremos mañana desde 9 de la mañana en la misma dirección de siempre, en la sede del adulto mayor La Alegría de Vivir en la calle Cochran. Y el sábado en Temuco, Gallo Higgins 955 frente a la primera compañía de los bomberos. Un abracito en distancia y que Dios Manitú me lo llene de muchas bendiciones.
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¿qué tal? ¿Cómo están? Buenos días, buenos días, buenos días, buenos días, buenos días. Buenos días, buenos días, buenos días. ¿Cómo están? Bienvenidos a esta edición del Atentos con la Mañana por la cadena del Maule Sur a través del 106.1 en Parral, en Retiro. Somos Más Radio TV a través del 106.1. También a través del 104.9, vía 7 desde Longaví para Longaví y la provincia de Linares. Saludamos a San Javier. Saludamos a Villa Alegre, Yerbas Buenas, Colbún. Saludamos a Linares, Retiro, Parral y por supuesto Longaví. 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Don Patata Mix en la puesta en el aire. Iván Valdía aquí en las palabras. Damos inicio, damos partida a una nueva edición del Atentos con la Mañana. Bienvenido.

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1: Ya, mis queridos amigos, son las 8 de la mañana con 42 minutos. Momento de revisar el informe del tiempo. Veamos qué nos dice la dirección meteorológica para la jornada de este día, jueves, con ya olorcito a viernes. Idea mía, pasó rápido esta semana. Ya, veamos qué dice la dirección meteorológica. A ver, le cuento que la temperatura mínima de hoy, acá en Longaví, fue a las 7.46 de esta mañana, marcando el termómetro 4,2 milímetros. Perdón, 4,2 grados. Ahí sí, no, clarito. 4,2 grados. Por favor, para enchufarme. Eso, gracias. 4,2 grados a las 7.46 de esta mañana. La temperatura actual, 4,7 a las 8.43. O sea, ha pasado casi una hora de aquello y solo se ha registrado o ha aumentado medio grado. Respecto a la cantidad de agüita caída, les puedo comentar que durante la jornada de ayer, que se cumplió a cabalidad el informe, cayeron en total 12,5 milímetros acá en Longaví. Habían anunciado entre 15 a 20. 12,5 cayeron en total. Parral, Retiro, Copihue, a las... hasta caída la página. Pucha máquina. Está caída la página de Retiro desde anoche a las 23 horas. Ya, pues nada que hacer. Está caída la página. Vamos al pronóstico. ¿Qué dice para hoy? Esperamos 12 grados. Vamos a estar con cielos nublados, variando a despejado en la mañana. Ya está despejado. Y en la tarde y en la noche quedará así, despejado. Hoy día vamos a ver solcito en nuestra comuna. Mañana viernes, atención con este dato. Nublado en la madrugada. Nublado en la mañana. Nublado y chubascos en la tarde. Nublado y chubascos de agua nieve de manera aislada. En la noche. Atentos hacia los sectores precordilleranos. Vamos a tener nieve, agüita nieve durante la noche de mañana viernes. Panorama maravilloso. Así que a cargar los teléfonos, a preparar los teléfonos para que vayan grabando ahí y vayan enviando los videos, subiendo videos de el agua nieve que va a caer en algunos sectores. El panorama el sábado va a ser precioso. Heladito, pero precioso. Atentos que el sábado en la madrugada y en la mañana estaremos con cielo chubasco, con cielo nublado, digo, y chubascos de agua nieve aislados. Además de escarcha. ¿Sabe por qué? Porque para el sábado se esperan un grado bajo cero de mínima. Atentos que el sábado la máxima será solo de 8 grados. En la tarde estará con nubosidad parcial, en la noche estará nublado. Atentos que el domingo vamos a estar con cielos nublados en la mañana. Tarde y noche, despejado para el Día del Niño. Esperamos una máxima de 12 grados. El lunes, atentos que el lunes esperamos no uno ni dos. Esperamos 3 grados bajo cero para el lunes. ¡Qué rico! ¡Qué rico! 3 grados bajo cero para el lunes y una máxima de 13 grados, nublado y helada matinal, variando a despejado en la tarde y despejado en la noche, lo que se viene para la próxima semana. Vámonos a Parral, esperamos cielo nublado, variando a despejado en la mañana, despejado en la tarde, despejado en la noche, máxima para hoy, 12 grados. Mañana viernes, esperamos 0 de mínima, 10 de máxima, nublado en la mañana, nublado y chubascos aislados en la tarde, nublado y chubascos de agua nieve aislados en la noche. 10 de máxima para mañana viernes. El sábado esperamos cielos nublados y chubascos de agua nieve aislados durante todo el día. Ojo que en Parral, mañana la mínima, el sábado digo, será de menos 1 y la máxima solo de 6 grados para el sábado en Parral. A estar a caballo en la estufa todo el día el sábado ahí en Parral. El domingo esperamos menos 1 la mínima, 10 grados la máxima. Nublado en la mañana, despejado en la tarde, despejado en la noche. Atentos que el lunes esperamos 4 grados bajo cero de mínima, 12 de máxima. Vamos a estar en Parral el lunes con nubosidad parcial en la mañana, despejado en la tarde, despejado en la noche. Mientras más despejado, más frío. Estamos claros. 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Ya.

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Postdata, ya no hay restricciones hacia la precordillera de Linares. Ayer se levantó a eso de las 20 horas. Se levantó la restricción hacia la precordillera de Linares. Lo mismo que restricción en otros caminos, así que a transitar con libertad a contar de mañana o contar del día de hoy.

en definitiva transitar ya con libertad contar del día de hoy. 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
3: Son las 8 con 56 minutos.
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9: Señoras y señores. Llegamos a la sección del Tócamela Ivancito por dos. Sección donde ustedes pueden programar sus dos canciones. Hoy, distinto artista, hoy, distinto grupo. hoy distintos solistas. Las primeras 5 personas que se contacten al teléfono o al WhatsApp podrán programar.
7: Llámanos al 73-273-5407.
9: ¿Y nuestro WhatsApp?
7: Tus mensajes al WhatsApp. Más 56-73-273-5407.
9: Saludos para Aurelia Silva, que está por ahí en la sintonía. Dice, yo trabajando, escuchando buena música. Gracias, Aurelia. Saludos. Vamos con el primero. ¡Aló!
8: Buenos días, don Iván. Yo quiero la canción Libro Abierto de los Roncheros Río Maule.
9: Ya.
8: Y el premio, por favor, de los Llaneros de la Frontera. Gracias.
9: Ya dicen de mí que yo soy un libro abierto. Ya, a ver, Libro Abierto. Y ahí el premio. Premio de los Llaneros de la Frontera. Ya, muy bien, tengo listo el primero. Don Felipe Montenegro nos dice por acá: buenos días, quiero programar 2 canciones. Amar Azul. Hoy día son de distinto, don Felipe. Don Felipe, son de distinto. De distinto, don Felipe. Iván, le habla Juliana del sector Punta de Monte. Quiero pedir los diamantes de Purapel, La Princesa, y de Cantina en Cantina de la Descendencia Chilena. Ya, perfecto.

Tengo listo el tercero. Me falta el cuarto y me falta el quinto. ¿Quién dijo Gio? ¿Quién dijo Gio? ¿Quién dijo Gio? Vamos, vamos. No se amontonen de a uno.

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Ya, don Felipe Montenegro nos pide Amar Azul, Si Tú Te Vas. Y nos pide Los Tigres del Norte, La Bala. Lo escuchamos en el segundo. Tócame, Ivancito, por dos.

pasaba el sonido de los Tigres de Parral junto a Mar Azul en el segundo. Tócamelo, Ivancito, por dos. 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

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El tercer toca el Ivancito por dos a cargo de los Diamantes de Purapel junto al grupo Cáliz y además la descendencia chilena.

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0: ya, seamos amigos.
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2: Señores, señores, ya estamos de regreso.

Estamos de regreso con el Tócamela, Ivancito Bordús, para continuar con el cuarto Tócamelo, en esta, el cuarto pedido musical en este caso. 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

Vamos con el siguiente video musical.

Vamos a continuar entonces. Por acá nos escribe: saludos desde Linares, recicladora Santa Valentina. Nos piden a Walter Olmos, Extrañándote, y Gardamor, Caprichitos. Bueno, tema de la cumbia retro. Para continuar en el Tócame, Leivancito.

0: Extrañándote con Walter Olmo, Cigarra de Amor con Caprichito. Seguimos avanzando en el Tócame Livancito por dos.
1: Tres, dos, uno.
0: 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Vamos con el último, tócamela, Ivancito por dos. 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
3: Son las 9:56.
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0: Mis queridos amigos, son las 10 de la mañana con 11 minutos. 10 de la mañana con 11 minutos. Momento de presentar el ranking mañanero. Bueno, como ya conocido por ustedes, el ranking mañanero consiste en la presentación de tres canciones, una de ellas, la que ganó el día anterior, y las otras dos entran a la batalla para tratar de destronar, hacerle zancadilla, votar al ganador del día anterior. Para uno de ellos, tratar de ganar y pasar al día siguiente. Esa es la competencia musical. Respecto a la participación de ustedes, los auditores pueden votar a través del teléfono, a través del WhatsApp, a través del Facebook, también a través de nuestro canal de YouTube, y dejan su votación y además pueden participar en el premio que tenemos al final del programa, donde regalamos un premio sorpresa que entregan nuestros auspiciadores.
1: Esta es una buenísima.
0: Ya, señores y señores, hoy Pollito Asado Totti nos entrega un premio. Sí, ¿eh? ¿Qué vamos? ¿Qué nos va a entregar hoy el Pollo Asado Totti?
1: ¡Cuatro!
0: No nos va a entregar un taladro, po. Un pollo asado será, po. No nos va a regalar una fonola, po. No sé, ellos entregan el premio, nosotros solamente después enviamos los datos para que el ganador o ganadora lo vaya a retirar. ¿Qué le entregarán? No sé, un frasco de ketchup a lo mejor. Este pollito con papa le entregan, pues claro, obvio. Ya, ¿usted quiere participar? Le cuento que quienes participan hoy en el ranking mañanero, esta es la opción número uno.

0: Ranchero de Plata entre Ron y Mino, opción número uno.
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0: ¿Quién está en la opción número dos? Los machos de la cumbia, no sufriré por nadie. No, no, no, no, no, no, no.

no sufre por nadie. Opción número 2. Y en la 3, ¿a quién tenemos? Los ganadores de ayer y de antes de ayer. La más pedida en el 2025. La carretera.

0: una iglesia tiene que estar revolcando con esta canción.
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0: Iba a pensar con la iglesia que los peregrinos iban a sacar la copia, güey.

0: señores y señores, ahí están las canciones que están en competencia el día de hoy en nuestro ranking mañanero. Recuerda, opción número uno, tenemos a Los Rancheros de Plata con Entre Ron y Vino. En la opción número dos tenemos a...
1: ¡Un, dos, tres, cuatro!
0: Los Machos de la Cumbia, No Sufriré por Nadie. No, no, no, no, no, no, no. Y en la opción número 3, La Carretera con Peregrinos del Amor. ¿Cuál le gusta a usted? ¿La 1, la 2, la 3? ¡Mambo! Ustedes eligen, ustedes votan a través de nuestro teléfono.
2: Llámanos al 73-273-5407.
0: También a través del WhatsApp.
2: Tus mensajes al WhatsApp. Más 56-73-273-5407.
0: Y les recuerdo también que tienen la opción de votar a través del Facebook Radio Vía 7 Longaví. Radio Vía 7 Longaví. Y nos pueden buscar en nuestro canal de YouTube también como Radio Vía 7 TV Longaví. Radio Vía 7 TV Longaví. Ahí se va a subir el video, video que está siendo grabado en este minuto. Terminando esta presentación, los videos se suben a nuestras redes sociales para que ustedes puedan votar en los comentarios.
1: Esta es una...
0: Votan, eligen y ganan con el ranking mañanero en la cadena.

El Benja Duarte, he vivido esperando por ti. Son las 10 de la mañana con 24 minutos. Las 10 con 24. Vamos al WhatsApp. A ver, dice por acá, buenos días. ¿Cómo está? Buenos días, don Iván. Voto por la 2. Ya le gustan los machos de la cumbia, la Inesita Romero. Saludos, Inesita.

Ya, Inés, agregamos entonces tu voto para la número 2. Ya, agregado el voto para la 2. ¿Qué dice por acá? Buenos días. Dionila Cartes, de Chalet Quemado, dice que vota por la opción 1. Perfecto, agregado el votito. Rosenda Vargas, de Bodega, también agrega su votito para la número 1. Perfecto. Por acá dice, hola, buenos días, mi voto es para la número 2. Nos pide un temita de Contrabando Sureño, dice que tengo un lindo día. Ya, votito para el 2 entonces. Dice, hola, buenos días, Iván, le habla María Silva del sector Punta de Monte. Nos pide a los Morales con el Chiqui Chiqui. No, el Chiqui Triqui. Ya, ahí está, ni un problema, lo buscamos. Dice, hola, le habla Juliana del sector Punta de Monte. Mi voto es para la opción número 1. Perfecto. Agregado el votito para la 1. ¿Qué más tengo por acá? Ya, en el Facebook también ya está agregado. ¿O no? Se agregó, ¿no? A ver. En nuestro Facebook, Radio Vía 7 Longaví. Radio Vía 7 Longaví. Ya está agregada nuestra publicación, la primera publicación de esta jornada. Es con en relación al ranking. Para que puedan votar ahí en el ranking, dejan su votación. ¿Ya? Don Felipe, ¿qué nos dice Don Felipe? Opción 2. Vota por la opción 2, perfecto. Sí, pues esa canción He Vivido Esperando por Ti es de Álvaro Torres, que la sacó la versión en cover el Benja Duarte. Gracias ahí por el datito, Don Felipe, si lo sabía en todos los casos. Lo sabía. Ya, ustedes votan a través del teléfono y también votan a través de nuestro WhatsApp.

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mis queridos amigos, está disponible nuestra votación, nuestro ranking mañanero ya está disponible en nuestro portal de Facebook. Búscanos como Radio Vía 7 Longaví, Radio Vía 7 Longaví, y también nos puedes buscar en nuestro canal de YouTube. En nuestro canal de YouTube nos buscas como Radio Vía 7 TV. Radio Vía 7 TV, ahí nos buscas.

Video el día de hoy, dice Ranking Mañanero, 6 de agosto, le dan me gusta, sigan el canal. Eso. Sí, lo que pasa es que lo que son entrevistas, todo ese tipo de cositas las vamos a ir subiendo a nuestro canal. Lo que pasa es que YouTube, si nos ponemos a transmitir en vivo, nos bloquea. Entonces, los videos no los bloquean, pero la transmisión en vivo sí. No me gusta cuando uno empieza a transmitir y empiezan bloqueo y termináis solo. De repente están mirando 15, 20 personas, de repente termináis con uno y el único que te está mirando es uno que lo está mirando desde el teléfono de uno. Claro. Así que a votar, teléfono, el WhatsApp, el Facebook y también a través de nuestro canal de YouTube. 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Mira envidioso. Mira Lucho Mario envidioso. Mi mamá todavía me dice bebé. ¿Qué significa eso? Aparte de que soy mamón. Y a mucha honra. Y no lo niego. Porque yo todavía soy bebé, po. De hecho, mi papá, mi papito, lindo, hermoso, de repente le dice a mi mamá, le dice, mamita, tus bebés, ¿han llamado? Y los bebés somos nosotros, po. Mi hermano de Santiago y yo. No, que los otros dos viven ahí, así que no. No, los otros dos viven ahí en la casa, así que. Me dicen mamona, viven con la mamá, ¿te dais cuenta, no? Y a mí me dicen mamón, pues. Mi hermano me dice, soy entero, mamón. Me dice, sí, pero yo no vivo con mi mamá, po. Tú sí, po. 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

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A ver, por acá nos escribe Marisol Álvarez. Saludos para la Mari. Dice por acá que vota por la opción 2. Ya. Tenemos empatado al 1 y al 2 y sin ningún voto por ahora. La opción número 3, la carretera. Sin votos por ahora. Ya voy a revisar el Facebook, ya voy a revisar el YouTube. 1, 2, 3, 4. Vamos con música junto a Los Vázquez. Esto es la carretera. No, perdón. Por la carretera, nada que ver con la otra.

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Te lo dice la noche. Mira. Ya faltan 7 minutos para las 11 de la mañana, 7 para las 11.

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0: 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Ya, me voy al Facebook. A ver, ¿qué nos dicen nuestros auditores en el Facebook? Hola, Ivancito, mi voto para los machos de la cumbia. Perfecto. Voto para los machos de la cumbia. Un saludo dice a mi esposa Minerva Araya, con un temita del Fabián Valdés, y si eres tú, de parte de Sergio González. Ya, Chechito, ni un problema. Agregado ahí tu voto y tocamos tu canción. Vani Mora Salgado dice que vota por la opción 3. Mira, primer votito para el 3. Por acá está votando Verónica Espinosa, también por la opción número 3. Ojo, si usted votó el lunes, votó el martes, votó el miércoles, no se preocupe, hoy día jueves también puede votar. Todos los días pueden votar, todos los días tienen la opción de votar. Lo que sí, si votaron por Facebook, no lo haga en el teléfono, ni el WhatsApp. Si votó por WhatsApp, no lo haga ni por teléfono ni por Facebook. Si votó por el A, no lo haga por el A y por allá. Ya, ok, listo. Pepe, más claro, echarle agua. Of course, más claro, echarle agua. Y recuerda que nos puedes ver también en nuestro canal de YouTube. Ahí está también el video. En YouTube nos busca como Radio Vía 7 Longaví. Radio Vía 7 Longaví.

0: No, no, no, no. Prohibido cambiarse de radio. La pausa comercial y ya está de regreso el Atentos con la Mañana por la cadena del Maule Sur.
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2: 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Son las 11 con 2 minutos.
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Pam, pam, señores, señores. 11 de la mañana con 14 minutos, las 11 con 14. Como dijo alguien por ahí, 11 con cachote. Y estamos esperando sus votaciones. Conozcamos quiénes están en el ranking mañanero el día de hoy. A ver, veamos quiénes están en el ranking el día de hoy. En la opción número uno tenemos a... Los Rancheros de Plata, entre Ronnie y...

En la opción número 3 tenemos a Peregrinos del Amor. Esto es, espérate, Peregrinos del Amor. Peregrino del Amor, ahí está. La carretera, la opción número 3.

0: está para que ustedes voten entonces. Recuerda, opción número uno, los rancheros de plata con entre ron y vino. Opción número dos, los machos de la cumbia, no sufre de por nadie. Y en la opción número tres tenemos a Peregrino del Amor con La Carretera. ¿Cuál de los tres le gusta a usted? A votar, tiene cuatro opciones para votar. Opción número uno, el teléfono.
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0: Opción dos, el WhatsApp.
1: Tus mensajes al WhatsApp. Más 56-73-273-5407.
0: Opción tres, el Facebook, Radio Vía 7 Longaví. Y opción 4, nuestro YouTube. En YouTube nos buscas como Radio Vía 7 TV. Radio Vía 7 TV. A ver, veamos Facebook si ya tenemos alguna votación. Facebook. No, no tenemos votación por ahora. En el WhatsApp. ¡Ay! Tenemos harto por acá. Vamos al primero. ¡Aló!
2: Buenos días, don Iván.
0: Buenos días.
2: ¿Cómo está usted? Que haya amanecido muy bien con este bonito sol, pero ojalá no se vaya, pero se nuble y vuelve el solcito.
0: Bonito día
2: este
0: tenemos.
2: Gallo, se está poniendo gallo. Quiero una cancioncita por ahí, pero primero voy a votar por la número 3.
0: Ya.
2: Porque está la carretera todavía, por
0: sí, pues,
2: el Luma, Quino Alegre, ¿cuánto es?
0: Está en competencia
2: pero,
0: la carretera.
2: La que sea. Y quiero una canción, una chuta, de los rancheros del sur, del llanero de Ñuble mejor.
0: ¿Ya?
2: Cualquier canción, don
0: ya.
2: Iván.
0: Le buscamos al llanero de Ñuble. Vale, un abrazo, cuídese. Berta Oce, de Camino Ramones, dice que vota por la opción número uno. ¿Cómo está? Mi nombre es Audolia Bamondes, de Santa Adriana. Quiero saludar, dice mi cuñada, Paola Valdés, que hoy se encuentra de cumpleaños. Mira, la Paolita está de cumpleaños hoy día.

0: Bárbara Valdés está de cumpleaños el día de hoy. Muchas felicidades. Decirle que la queremos mucho. Nos pide la ley del Maule. Ya, buscaba la ley del Maule. Pero... le faltó el voto, bo. ¿Por quién vota? Sin voto no hay canción. Por acá dice, hola, voto por la opción número uno, Bernardita Leiva La Torre. Ya, voto para el número uno entonces. ¿Qué dice por acá, don Raúl?
1: Voy por la opción número uno, don Ivancito.
0: Gracias, Raulito. Gracias. Paola Valdés, muchas gracias, dice, por el saludo. De nada, Paolita. Vota por la número tres. Ya, votito para la tres. Matías Yañez de Melosal dice, voto por Peregrino del Amor. Ya. ¿Podría colocar un temita del duelo? ¿Me va mejor con el alcohol? Ya está nomás. Hola, soy Kelly. No, Jorge Kelly. Voto por la opción número 3. ¡Ay! Está levantando cabeza el número 3. Por acá dice que vota por la opción número 1. ¿Quién es? Lidia Rosa Soto Reyes. Opción 1. Perfecto, ahí está el votito para la 1. Y por acá dice, hola, voto por la opción número 2. Gracias. ¿Quién es? Hilda Inostroza Soto. Ya. Está peleada la cosa. Está peleado entre los tres. Están combo a combo. Mano a mano. Charchazo a charchazo. Miriam Sepúlveda de Parral nos dice que vota por Peregrinos del Amor. Ya, ya está nomás. Todavía hay tiempo para votar, todavía hay tiempo para programar. Acuérdense que sin voto no hay canción. ¿Qué dice por acá? Buenos días.
2: Buenos días, don Iván. Mi voto es por la canción número 2.
0: Ya.
2: Y quiero escuchar la canción que hicieron para mí de los Pincheiros del Sur.
0: Le reitero que si pidieron en el Tócame el Ivancito por 2, no puede seguir programando. Sí, pues, dele chance a que otros puedan programar, pues, mija, por Dios. Sí, pues. Vamos con el Llanero de Ñuble. Junto a los rancheros de Quilleco, esto es Falsa Traición. Póngale, maestro, que suene acá en el Atentos con la Mañana.

de la mañana con 30 minutos, 11 con 30. 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

0: Oiga, yo voto por la número 2. Oiga, si me puede poner una canción, por favor, tarjetita de invitación de Adrián y los Dados Negros, por favor, habla Cristian de la Sexta.
1: Cristian, si alcanzo, ningún problema. Dice por acá que vota por la opción 2. Uy, oye, pero van combo a combo. Voto a voto. Emilia Luengo dice entonces que vota por la opción 2. Gracias, Emilia. ¿Qué tengo por acá? ¡Aló!
2: Buenos días, don Iván. Le hablo de acá de Parabrisas, don Walter.
1: ¿Ya?
2: El tema es que, para que dé el aviso, que no tengo WhatsApp hasta el día lunes.
1: Oh.
2: Porque se me echó a perder el teléfono.
1: ¡Chupaya!
2: Así que solamente llamadas.
1: Por, perfecto.
2: Por, gracias.
1: Ya, ni un problema. Ya, entonces solamente llamado en Parabrisas, don Walter. Ya. Reitero el número de Parabrisas, don Walter. Disculpe, amigo de Parabrisas, el mismo número para el llamado, ¿no? Ah, mi tocayo, dice Iván acá en el teléfono. Atento central, amigo de Parabrisas. El mismo número que doy siempre. ¿Aló? ¿Aló?
3: Buenos días, don Iván.
1: Buenos días.
3: ¿Cómo amaneció? Yo voto por la 2.
1: Por la 2. Ya, saludos para la tía Jimena que está ahí en la sintonía también. Ya, ¿tenemos algo en el Facebook o no? A ver. Vamos a ver el Facebook.
2: Don Iván, el mismo número de la librería.
1: Mismo número, perfecto. Estamos clarito como el agua. Mirilla Araya Contreras dice que vota por la opción número 1. Oye, les cuento, están pero peleados, voto a voto. Marcela Norambuena a través de Facebook dice que vota por la opción 3. Ya. Oye, pero peleadísimo, voto a voto. Combo a combo. Chachazo a chachazo.

Nos quedamos con la música de la nueva onda Yanira. Aquí en el Atento con la Mañana, esto es y duele.

Yanira y Duele aquí en el Atentos con la Mañana. 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Ya, a ver, Aida Escobar. Aida Escobar, a ver, Aida, ¿dónde andaba turisteando hoy día? Ya, nos pide a... dice que vota por la opción 3. Perfecto. Y les cuento algo. Están los tres empatados en este minuto. Así de peleado está la... Así de peleado. Sonia Ramos dice muchas gracias, que tan linda persona. Ay, gracias, muy amable. Enriqueta Escobar dice que vota por la 3. Ya, aquí hay un pequeño desempate. A ver, Facebook, voy a ver si hay votación en el Facebook antes de ya cerrar definitivamente las votaciones el día de hoy. Juan David Campos también dice que vota por la 3. Catalina Vázquez dice que vota por la 3. Ah, se disparó la 3 ya. Francisca Escobar también dice que vota por la 3. Ya. Ahí están las votaciones el día de hoy. Medios musicales pendientes. Nos quedamos con Me Va Mejor Con el Alcohol.

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0: Nos quedó pendiente una buena canción que no alcanzamos a programar. La de Adrián y los Dados Negros. Tarjetita de invitación. Quedó pendiente. Eso. ¿Qué más quedó pendiente? Ah, la ley del Maule. Pero no votaron, po. Acuérdense, sin voto no hay canción.
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0: Aurelia dice que vota por la 3. Gracias, Aurelia.
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0: Urbana Sánchez también dice que vota por la 3.
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0: Y Inés Romero.
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0: 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Alegre la señora, así que... Oye, dice, aquí con la señora Inés Romero, con las mejores ensaladas. Oiga, señora Aida, ¿y cuánto para en la casa usted, oiga?
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0: Oye, ¿cuánto para en la casa, oiga?
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0: Que ya le aceiten las patitas para que se quede en la casa. La vamos a amarrarle al cacho, oiga. Ya, señores, señores, vamos con el ganador o ganadora del día de hoy. Veamos qué nos dice el respetable o qué nos dice la... No, ya el respetable ya votó. Ahora vemos qué nos dice nuestra tómbola digital.

Carla Opaso, ganadora del día de hoy. Carla Opaso. Ella es la ganadora del día de hoy. Carlita, nos vamos a contactar contigo para hacer efectivo el premio del sector Las Motas, nos dicen por acá. Ya, perfecto. Carlita, éxito. 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Si antiguamente uno llamaba, bo. Ahora no, si no es por WhatsApp, no quedan tranquilos, bo. Antes era bacán escucharse las voces. Ahora no, ahora se escriben, se mandan emoji. ¿Qué es lo que es un emoji en corondeo? ¿Qué significa eso? ¿Qué significa eso? ¿Un círculo y un dedo? ¿Qué significa eso? No entiendo. ¿Por qué no me hablan mejor? ¿Por qué no me llaman mejor? Canción ganadora del día de hoy. En la puerta del horno se estaba quemando el pan, pero no se alcanzó a quemar. La ganadora de hoy, nuevamente, la carretera. Un abrazo. Buena jornada, nos juntamos mañana. Cuídense, chao, chao.

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2: Son las 12 con un minuto.
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0: hola, ¿qué tal? Bueno, empezamos nuevamente este programa como todos los días. Dar un saludo a todos los auditores, a los que me siguen y a los que están escuchando por primera vez. Un saludo grande para todos quienes hoy nos están escuchando, buscando una orientación, buscando, digamos, una explicación, a lo mejor de cosas que le están pasando. Por eso siempre pongo un ejemplo y pongo un caso de cosas que realmente he escuchado. El otro día me llamó una persona, me dijo: no tengo miedo que usted lo diga, pero no dé mi nombre. Y me dice lo siguiente: don William, le cuento, nosotros éramos una pareja muy feliz, pero estuvimos al borde del divorcio. Teníamos peleas constantes, una desconfianza y una rabia que nos daba a los dos, y ninguno entendía qué estaba pasando. Ellos me decían: don William, antes éramos felices y no sé qué pasó. Bueno, ellos vinieron a mi consulta, se orientaron, se analizó su caso y se resolvió a través de una limpieza espiritual. Y ahora ellos están bastante felices. ¿Por qué le digo esto? Muchas veces el daño entra lentamente en una relación. En la envidia, las malas energías y las personas mal intencionadas afectan más de lo que muchos creen. No ignore las señales cuando el amor cambia de golpe. Algo está ocurriendo, algo está pasando. Eso es una señal. Por eso, no se cambie de dial y siga con nosotros en esta gran radio, porque ahora pasamos a la segunda parte, al mundo de las correspondencias o casos de la vida real.
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2: Bueno, como hoy día es jueves, les recuerdo a todas las personas que nos están escuchando por la mañana que hoy estamos acá en San Javier, en Sargento Aldea 2555, desde las 9 de la mañana hasta la 1 de la tarde y después de las 2 a las 3. Recuerde que hoy es jueves y estamos acá en San Javier. Y voy a pasar a la segunda parte, a la más importante, al fantástico mundo de la correspondencia, y por supuesto el profesor dará la respuesta como corresponden. Profesor.
0: Aquí estoy esperando, ya estoy calentando los motores, como se dice.
2: Ya pues, voy a pasar inmediatamente a la primera correspondencia, que es de Patricia, nació el 21 de febrero y es de Parral. Don William Manríquez, mi hija adolescente ya casi no conversa conmigo, se encierra en su pieza y siento que la estoy perdiendo.
0: ¿Qué pasa con Patricia? Bajo el signo de Piscis. Atención para Parral. Y gracias, Parral. Son muchas las personas que me preguntan día a día cuándo va a atender el profesor en Parral. apenas tenga la oportunidad, téngalo por seguro que voy a estar atendiendo en ese lugar. Patricia, las cartas hablan de paciencia. Muchas veces los hijos no necesitan respuestas perfectas. Necesitan saber que sus padres siguen ahí, esperándolos con amor y sin juzgarlos, ni hablar mal, ni tampoco retarlos, ni decirle cosas que no corresponden.
2: Es que lamentablemente la adolescencia es una edad muy difícil.
0: Es una etapa en la cual a todos nos toca pasar por diferentes cosas, pero lo importante es salir de esa etapa.
2: Ya, pues acá tenemos otra correspondencia que dice: soy de Peyúgue, soy Rosa y nací el 6 de febrero. Profesor William Enríquez, vivo frente al mar. Todas las tardes me siento a mirar las olas y pienso en mi hijo que falleció hace 12 años. Hay personas que me dicen que ya debería haberlo dejado que descanse, pero una madre nunca deja de extrañar a un hijo.
0: Se me pone triste también usted, señora.
2: Sí, Gichan. Porque se supone que uno, los hijos tienen que a uno enterrarlos, no uno a sus hijos, y yo pienso que ese es un dolor para una madre más que nada.
0: Sí, atención Rosa, tú eres del signo de Acuario, y atención para el sector de Peyúgue, sector costero y turístico. Doña Rosa, al revisar sus cartas hablan del amor más grande que existe, el amor de una madre. Ese amor no termina con la partida de un hijo. Nadie puede decirle cuánto tiempo debe durar su dolor. Permítase recordarlo con lágrimas, pero también con una sonrisa por los momentos que compartieron. El amor verdadero permanece siempre en su corazón, señora Rosa.
2: Ya, pues acá tenemos otra correspondencia que es de Ricardo. Nació el 11 de diciembre y es de Parral. Profesor.
0: Bien, Parral.
2: Profesor, tuve problemas con el alcohol, perdí mi matrimonio, casi pierdo a mis hijos. Llevo 10 meses sin beber. Hay días en que quiero rendirme porque siento que nadie cree en mí. ¿Qué puedo hacer? Por favor, ¿me puede orientar, profesor?
0: A ver.
2: Fuerza de voluntad nomás.
0: Fuerza de voluntad y también revisar también la parte espiritual, porque hay mucha gente que toma porque quiere tomar y otros porque realmente existe un daño. Sí, es verdad.
2: Sí, por supuesto.
0: Ricardo, tú eres del signo de Sagitario y atención para Parral. Don Ricardo, las cartas muestran un hombre que está renaciendo. La confianza se recupera con hechos y con paciencia. No se desanime si algunos aún dudan de usted. Lo importante es que usted siga firme en el camino que usted eligió. Cada día sin beber es una victoria que merece ser reconocida con alegría y con esperanza. Siga adelante, usted puede salir adelante bajo muchas cosas. Y lo más importante, no hay daño, no hay maldad, no hay envidia. Es un tema que usted tiene que superarlo. Señora Kitsch.
2: 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Y no se vaya porque el programa aún no termina.
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1: Son las 12 y 22 minutos.
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1: Dios en el cielo y las plantas en la tierra. Saludo cordial tengan todos ustedes el día de hoy. Hijitas, hijitos de mi corazón, con la bendición del Padre Todopoderoso, de nuestro Dios, iniciamos este programa porque es el que nos permite llegar a ustedes, la Virgencita de Guadalupe, que nos está guiando, que nos protege con su manto. Hoy estamos elevando oraciones, seguimos elevando oraciones, Juan Taramacura, por aquellas personas que han venido sufriendo estos estragos de la naturaleza. No se olvide poner un vasito de agua encima de su radio, porque al final hacemos la oración, ya sabe usted, de los enfermos, aquellas personas que tengan quebrantos de salud, aquellas personas que tengan problemas en este momento con su salud. Al final recuerde que hacemos la oración de los enfermos a través del vasito de agua, a través de la oración, porque recuerde que la oración tiene poder. No se olvide, hijita, hijito de mi corazón. 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No me vaya a confundir usted con personas donde tuvo malas experiencias, donde usted de pronto visitó a alguien y le dijeron que era adivino, o le dijeron que eran brujos, o le dijeron que eran chamán. No me vaya a confundir con este tipo de personas. 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
4: Al monte pasaba Juan Diego.
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1: Seguimos recibiendo los testimonios aquí en la Casa Consultorio con Barbalá, con Barbalá. Muchas personas que acuden a la cita con Juan Taramacura. Hoy tengo una persona aquí que me va a dar unas palabritas. Quiero que le cuente a los oyentes cómo le fue la consulta, le gustó, usted realmente recomienda a Juan Taramacura. Cuénteme primero de dónde viene y de qué parte.
6: Bueno, yo vengo del pueblito del norte de Combarbalá, que es Manquehue. Mi nombre es Andrés Alfaro y me gustó la atención que hizo el doctor Juan Taramacura. Algo impresionado quedé con lo que vi en el vaso que él hizo del algodón y la orina. Nunca me imaginé yo que podía ver una cosa tan sucia, tan fea.
1: Quedó usted agradecido y lo más importante, supo la verdad de lo que le pasaba, de lo que usted realmente tiene, que no es totalmente natural, ¿no?
6: Sí, sí, quedé convencido y tengo fe de que esto es así, porque yo hace mucho tiempo que me siento mal y a donde estoy ya poniéndome más viejo, más difícil se me está haciendo la cosa.
1: Usted, mi señor, vio todo clarito, a usted le dijo apague la luz, cierre los ojos, clarito todo, ¿o hay dudas?
6: No, no hay duda, no hay recomendaciones extra, aparte, nada, sino que yo lo vi todo con mis ojos.
1: Claritico, ¿quedó contento?
6: Sí, quedé contento.
1: ¿Juan Taramacura sabe o no sabe?
6: Yo por primera vez pienso que sí sabe.
1: ¿Y lo recomienda o no?
6: Sí, lo recomiendo. Que venga la gente con mucha fe y con harto entusiasmo y con harta paciencia. Si es que no es de la ciudad de Combarbalá, hágale esfuerzo y sacrificio, porque sí, pienso yo y tengo fe que le va a ir bien.
1: Bueno, gracias por estas palabras. Continuamos con el programa. Hijita, hijito de mi corazón, tome el vasito de agua que usted puso encima de su radio durante este tiempo que transcurrió el programa. Agárrelo con la manito derecha porque vamos a hacer la oración de los enfermos. Si hay dolencias en su mismo cuerpo, usted que me está escuchando, caballero, señora, señor, si usted tiene un familiar en una cama de su hogar allá o en un hospital, tiene cáncer, son personas ya desahuciadas por la ciencia médica, usted tiene algún problema en este momento de amor, de económico, el problema que usted tenga, vamos a hacer la oración con mucha fe. Vamos a repetir: San Juditas Tadeo, patrón de los casos difíciles, camina por mi casa. Llévate mis enfermedades y mis preocupaciones. Aleja a mis enemigos, visibles o invisibles. Protege mi familia. En el nombre de Jesús. Amén. Amén. Tómese el vasito de agua. Mañana será otro día. Mañana va a estar nuevamente Juan Taramacura, con ustedes.
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9: Son las 12:57.
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0: ¿Cómo están? ¿Cómo están? ¿Cómo están? Buenas tardes. Aquí comenzamos un nuevo programa del Vía Ranchera en este día viernes ya. Hoy saludando a toda la gente que está en nuestra sintonía, a todos los que nos dejan como siempre a través del 104.9, a través del 106.1. También saludamos al colega. ¿Cómo está, colega?
1: Muy bien, colega. ¿Y usted?
0: Muy bien, contento el día de hoy. Hay solcito afuera.
1: Hoy ¡qué está, maravilloso! ¡Espectacular!
0: Oye, así motivan los días.
1: Día, es que a mí por eso me encanta el verano.
0: Es que a mí igual. Igual.
1: Si el único problema del verano es que uno anda, si no, úsalo por favor, a uno se le olvida.
0: Oye, que uno en el verano ya son las 6 de la mañana y está claro, entonces sí, uno se levanta.
1: Exacto.
0: Pero en invierno, ¿o no?
1: 6 de la mañana uno sigue acostado. De repente son las 10 de la mañana y que no dan ganas ni levantar.
0: El día está así con
2: y la fiesta se termina.
1: Ya estamos listos para comenzar jornada este día jueves.
0: Viernes.
1: Hoy el santoral dice transformación del Señor. Eso dice el santoral. Saludamos a quienes nacieron un 6 de agosto.
0: 6 de agosto, adivinen quién está de cumpleaños el día de hoy.
1: ¿Quién?
0: Está de cumpleaños Raquelita de la Puntilla.
1: ¿En serio?
0: Está de cumpleaños y adivine.
1: ¿Qué?
0: El sábado.
1: ¿Está invitada?
0: Obviamente.
1: Ah, no.
0: Me llegó invitación el día domingo en la tarde.
1: Ah, no.
0: Así que olvídese que el lunes voy a venir. ¿Y por qué ese silencio?
1: ¿Y yo?
0: ¿Y usted qué?
1: A mí no me invitaron.
0: Pero usted le dice Ivancito. Y yo no digo.
1: Ya no importa. Le iba a cantar el cumpleaños, pero me arrepiento. Alguien más de cumpleaños un día como hoy, algo que celebrar, que festejar. Cariñoso saludo de día para cada uno de ustedes. 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
0: Y también junto a todos nuestros auditores.
1: A través del 106.1, más Radio TV, Parral Retiro.
0: Y a través del 104.9, Longaví Alrededores.
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1: ¡Eja! Le ponemos ritmo a partir de este minuto. ¡Bienvenidos! Cristo.

0: Aquí llega Iván Tarro con Piedra Valdivia.
1: Para dar el pronóstico del tiempo.
0: El desinforme del tiempo.
1: El desinforme del tiempo.
0: Oye, estamos con cielo completamente despejado. A esta hora, una grata jornada de día jueves. Que obviamente, esto es como un veranito de San Juan, pues, si Tallari.
1: Obviamente.
0: Porque se nos va a nublar, pues.
1: Pero no sea así, po.
0: ¿Pero qué quiere que le diga si le estoy diciendo la verdad, po?
1: Ya, pero es que no sea así como que, ay, se va a nublar.
0: Ya, hoy día, Cita Yaris, estamos con cielo despejados.
1: Ya.
0: La temperatura actual es de 11,2 grados acá en Longaví.
1: Ya.
0: Y en Parral, 10,8. Se recuperó ahí Parral. 10,8 la temperatura actual. Vamos a estar con cielo despejado el resto de la jornada. Mañana, nublado en la mañana. No. Nublado y chubascos aislados en la tarde. Y en la noche, nublado y chubascos de agua, nieve aislados. Mañana esperamos 0 de mínima y 9 grados de máxima.
1: Ay.
0: El día sábado.
1: Me dio frío.
0: En la madrugada y en la mañana, nublado y chubascos de agua nieve de manera aislada. Tanto en la madrugada como en la mañana. En la tarde parcial, en la noche nublado. Ojo, el sábado esperamos menos 1 de mínima y solo 8 grados de máxima. El domingo, para celebrar el Día del Niño,
1: ya.
0: Vamos a estar con cielos nublados. En la mañana,
1: ¿ya?
0: Despejado en la tarde, despejado en la noche. 1 grado bajo cero la mínima, 12 grados la máxima. El domingo. El lunes, nubosidad parcial en la mañana, tarde y noche despejado. Menos 2 de mínima en la mañana y 13 grados de máxima por la tarde. Eso es para Longaví. Atención Parral, despejado en la tarde, despejado en la noche, máxima para hoy 12 grados. Mañana viernes, nubosidad parcial en la madrugada, nublado en la mañana, nublado y chubascos aislados en la tarde, nublado y chubascos de agua nieve aislados en la noche. 0 la mínima, 10 grados la máxima. El sábado esperamos menos 1 de mínima y solo 6 grados de máxima. Todo el día, el pronóstico indica cielos nublados y chubascos de agua nieve aislados. Eso quiere decir que a ratos podría llover, a ratos podría caer agua nieve y a ratos no podría caer nada. El domingo esperamos menos 2 de mínima, una máxima solo de 10 grados para el día domingo, a diferencia de los 12 que esperamos acá en Longaví. En Parral serían 10, nublado en la mañana y despejado en la tarde y en la noche. El lunes esperamos 3 grados bajo cero de mínima, 12 grados de máxima con cielos completamente despejados. Ahí está. ¿Qué le parece?
1: O sea, se viene frío, frío, frío.
0: Se viene frío. Lo habíamos anticipado en todos los casos.
1: En todo caso, se había dicho.
0: Sí,
1: pues. O sea, lo único que tenemos que hacer es abrigarnos, ¿no?
0: Se sabía que después de tantos días de lluvia, en algún minuto íbamos a tener temperaturas bajo cero y es lo que se va a registrar durante este fin de semana. Así que, no, pues ahí.
1: Bueno, pero el fin de semana vamos a estar en la casa.
0: Sí.
1: Al menos.
0: Lo lamentable va a ser el lunes con los 3 grados bajo cero para Parral y los 2 bajo cero para Longaví. Pero estamos en invierno.
1: Sí, nada.
0: Así como hay días de lluvia, hay días fríos, hay días de heladas. Simplemente cuidarse, abrigarse y ojo, hay que pasar agosto, así que cuídense.
1: Cuídense, cuídense.
0: Están muy caras las flores.
1: ¿Para qué flores?
0: Oye, hoy día. ¿Cuánto? Hoy día en la mañana, vos.
1: ¿Ya?
0: Estaba revisando el muro del lamento, estaba revisando Facebook.
1: ¿Ya?
0: Y me encontré con una persona que estaba vendiendo una urna.
1: ¿Ya?
0: No una urna.
1: Ay.
0: Un pedacito de tierra.
1: ¿Ya?
0: En el cementerio parroquial.
1: Ah, ya. ¿Cuánto pedía?
0: Y decía, ubicado, dice, en pasillo principal.
1: ¿Ya?
0: Buen acceso, áreas verdes. ¿Y de qué le sirve el finadito el área verde, po?
2: Le quitó la ropa, son los zapatos.
0: ¿Cachai? 4 palos y medio.
1: Ay, oye. Sale bien caro morirse.
0: Por eso les digo, así que cuídese, cabro. No, y eso de tener que estar llorando. Y a los que lleguen a despedir al muertecito hay que alimentarlo porque después se van pelando, pues, bueno. No nos dieron ni una taza de café, güey. Yo lo he escuchado, así que por eso les digo.
1: Y el colega así como que le dice, y hay que estar llorando. Pero si quiere llora, si quiere no llora.
0: Po. Es que hay que llorar, pues ¿cómo no va a llorar en un funeral? Po? No te debes estar riendo, po.
1: Yo he ido a funerales. ¿Ah? Yo he ido a funerales donde no he llorado.
0: No, pero me refiero a no te debes estar riendo, po.
1: Ah, obviamente no, po.
0: Ah, entonces están todos llorando y después han muerto la risa, po.
1: Los pelones son gritos que me he reído.
0: Ya.
1: Sí.
0: No falta el descriteriado que se pone a contar chistes en un funeral, güey.
1: Yo no sé por qué da eso en los velorios, ¿eh? De que nos falta el grupito que esté por ahí, que estén hablando de cosas entretenidas.
0: Oye, están muertos de la risa adentro, están todos llorando, güey.
1: Bueno, estábamos recordando al muerto, que era feliz.
0: Sí, en todos los casos, sí, ¿no? Sí, está bien. Pero es que de repente no es por eso, güey.
1: A mí me da risa con el Danilo, porque el Danilo siempre dice que cuando él se muera, él quiere un velorio alegre. Él quiere que la gente baile, que la gente cante.
0: ¿Ya?
1: Sí, él dijo que quería un velorio alegre.
0: Bueno, de hecho, una de mis abuelitas, cuando antes que ella falleciera,
1: ¿ya?
0: Ella le dijo a sus hijos que el día que ella falleciera, ajá, ella quería que cuando la velaran,
1: ¿sí?
0: La velaran con fiesta,
1: ¿ya?
0: Con harto trago,
1: ¿ya?
0: Buena comilona,
1: ¿ya?
0: Y cuando la trasladaran desde donde ella falleciera, donde ella la estuvieran velando,
1: ¿sí?
0: Cuando la trasladaran al cementerio, que todos los vehículos que fueran en la caravana tenían que estar escuchando o Antonio Aguilar o Los Llaneros de la Frontera.
1: Chuta.
0: ¿Qué parecíamos nosotros saliendo de la casa donde la estábamos velando? Con los autos a todo chancho escuchando Los Llaneros de la Frontera y Antonio Aguilar.
1: Ya me imagino la sé que...
0: No. Oye, y viajamos en ese tiempo de allá de Villa Alemana,
1: ¿ya?
0: Que está en la quinta región,
1: ¿sí?
0: Hasta la comuna de Pudahuel en Santiago. Imagínate, oh, todo el trayecto escuchando. A Santiago llegamos con más segue.
1: Oye, pero tipo, si hay familias que dejan dicho cómo quieren celebrar su... No sé, yo le digo a mi mamá que yo no quiero velorio. Yo quiero morir y ser enterrada inmediatamente, sepultada.
0: Hasta que fome, weón.
1: En vida, güey, imagínese muerta.
2: Se los pollas.
0: ¿Pero cómo querés que te sepulten al tiro?
1: Uy, yo le digo a mi mamá que no tuve paciencia en vida. Menos voy a tener paciencia y que me tengan 3 días velando, ¿no?
0: Sí, pero ha hecho el cajón tiesa aquí.
1: No, yo quiero morirme. Si me muero, no sé, a las 9 de la mañana, yo a las 6 de la tarde ya quiero estar enterrada.
0: No, es que no se puede. Porque...
1: No, sí sé que no se puede, pero no. que me tengan ahí en la casa escondida, ¿no? Y que nadie vaya.
0: Hasta el otro día. Tu mamá te va a meter de ajo el cache, buena tarde su día. Pero sí. Yari,
1: por... Pero si yo me muero, si ella no lo hace, yo vengo y la saco de...
0: Yari, por Dios.
1: ¿Qué?
0: Y cuando la vengan a sepultar, ¿qué pasa por aquí, por fuera de la radio? Y nosotros afuera, compañero blanco. Yari, ¿por qué te fuiste?
1: Yari. Mira, es tan buena.
0: Yari, te vamos a echar de menos. Mira, tontera que terminamos hablando, güey. Se me olvidó que este no es una hora más, por. Ya, música, maestro. 1:24 es la hora de escuchar a los Golpes Sureños. Esto es Las Penas de mi Alma.

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1: 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Me despido, cuídese mucho, hasta pronto.
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0: aquí llega el cariñoso.
1: Y llega la Yari.
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0: Aquí está tu cariñoso.
1: Y la Yari.
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0: Aquí está su cariñoso.
1: La Yari.
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0: Ardiendo. Oiga, en relación a lo que usted comentaba adelante.
1: ¿Ya?
0: De que no quiere que la vele, que la sepulten al tiro. Fíjate que yo sería todo lo contrario.
1: O sea, usted cree como algo largo. O sea, me refiero a que como debe ser, po.
0: Como tiene que ser. Pero yo no quiero. No,
1: pero ¿cómo le gustaría así? Como
0: de partida, no sé. Nadie llorando.
1: Nadie llorando.
0: No, si yo no soy chiste, po.
1: ¿Le va a dar pena, po? Por ejemplo, yo reconozco que a mí me daría pena.
0: ¿Quién le va a dar pena que yo me muera?
1: A mí, como colega, me daría pena.
0: ¿Estás segura?
1: Ay, ay, mejor no.
0: ¿Por qué miente?
1: ¿Cómo le voy a mentir? ¿El colega?
0: Ay, Dios, no, yo creo que, no sé, que en realidad uno... No, en realidad, si me muero en este minuto, tengo que caerme muerto, pero...
1: Somos dos, así que no se...
0: Yo creo que al igual me la tenés que tirar. Pero...
1: No, yo le digo a mi mamá que si yo me muero en verano, como pasa un canal cerca de la casa, que me tire allá.
0: Pero Yari, por Dios.
2: Vámonos, greñudas, para echar relajo.
0: Mi colega.
1: Es que yo soy la más esta pega que hay.
0: No le tiene cariño a nada la Yari.

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1: Teléfono Cita Yaris.
0: ¡Aló!
2: ¡Hola, señorita!
0: ¡Hola! ¿Cómo está? ¡Tanto tiempo!
2: Bien, sí. ¿Cómo está? ¿Cómo está su colega?
0: Ahí está, po.
1: Bien aquí a medio morir saltando. No, bien, bien.
0: Ahí está el cariñoso.
1: ¿Con quién tenemos el gusto?
2: Con la Connie Constanza.
1: ¡No!
0: La Connie Constanza. ¿Tanto tiempo?
2: No estaba muerta, andaba de parranda.
1: No lo quisimos decir, pero...
0: Está buena la parranda, oye.
1: Oiga, ¿por qué tan perdida? ¿Qué le pasó?
2: Porque estoy trabajando y llego a mi casa a las 5:30.
1: Ah, ya, vamos a hacer el programa hasta las 6 para que alcance a saludar.
2: Hoy día
1: mismo
2: pegar la pena con mi mami que me estaba esperando con Casalí de Campo, así que dije, ya voy a aprovechar de llamar a los chiquillos.
1: ¿Cómo llama para sacar pica, eh?
0: ¡Claro!
2: No, estoy llamando porque les quería saludar a ustedes.
0: ¡Ah, qué linda la Connie!
1: Oiga, ¿todo bien?
2: Dígame.
1: Le pregunto, ¿todo bien?
2: Sí, todo bien por acá, gracias a Dios. ¿Y ustedes por allá?
1: Espectacular.
0: Bien, también. Andamos como el día.
1: Alegres.
2: Eso fue, está súper rico el día.
1: Está rico el día, espectacular. Oiga, cuéntenos, ¿en qué le podemos ayudar esta tarde?
2: No, solamente llamaba para saludarlos a ustedes y que tuvieran ahí un excelente día jueves, que está muy soleadito hoy.
1: Mira qué rico, oiga, un gusto escucharla, qué bueno que esté bien de la voz, de la garganta.
0: En todo caso.
2: Oiga, mire, es increíble porque trabajo en un packing de frío y me agarré un resfriado de 3 semanas, se cuenta hacia todos los compañeros de pega.
0: ¿Ya?
1: Y no podía enfermarse sola, tenía que enfermar al resto.
0: Yaridó.
2: Tuve que enfermar a todos los compañeros de pega.
1: Yaridó. La Yari se enferma y lo resfría todo aquí en la radio.
2: Pero lo importante es que estamos bien y a pesar de tantos días que solamente veía la claridad en la mañana y en la tarde cuando llegaba, hoy día pude aprovechar este solcito.
1: No, está rico, así que hay que aprovechar el día. Oye, Connie, un abrazo gigante para ti, para tu mamita, para tu papá y para todos tus familiares. Un abrazo gigante también para tus compañeros.
2: Igual para ustedes, que estén muy bien y como siempre hacen un excelente programa.
1: Muchas gracias. Gigante el abrazo, cuídense.
2: Un abrazo.
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3: Sabroso y cariñoso.
1: Dice la sonita Itaita que a mí sí, a ella sí le daría pena.
0: Ah, sí. Ah. Ve.
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1: No, está bien, pues está bien.
3: La rubia y la morena.
1: Vamos con el WhatsApp, dígalo.
0: ¡Aló!
4: Sí, de ahí, Iván, ¿cómo están ustedes? Yo estoy escuchando directamente. Mejor les hablo por acá porque tengo un problema en la señal.
0: ¿Ya?
4: Es que la señorita Yari, primero de todo, no puede hacer ese pedido. Antes, por mi parte, fíjate que mi muerte, según día Dios me la concede, cuando así sea. También tengo una opinión similar a la del Iván. Yo no quiero que tampoco haya lágrimas, pero si alguien va a

0: Por supuesto, quiero que haya alegría y festejo, porque la muerte para mí es un concepto de vida, o sea, es parte de la vida, la muerte, que uno va para otro lado, ¿tá? Ahora, con respecto a los citas diarios, y fíjate que estoy preocupado porque no puede pedir morirse a hacer la corta, y no puede morirse así nomás si no ha ido al baile, bailó, comer, tomar, etcétera. Y tampoco se puede morir sin conocer el borde del abismo, digo yo, no sé. No sé si
1: el borde del abismo. El borde del abismo.
2: Sálganle,
1: ya, vamos con el siguiente, dígalo.
3: Aló.
4: ¿Cómo están, muchachos? ¿Cómo Hola. Están? Espero que estén muy Nico. Bien por acá, Nico. Su amigo Nico Maldonado. Aquí estamos en la hora de colación, ¿ah? ¿Eh?
1: Ya
4: almorcé, así que ahora estamos reposando, estamos aquí en el box. ¿Ya? Dándolo todo aquí en la práctica, chiquillos, así que saluditos para ustedes. El día está agradable hoy día, hay un solcito calentito, así que hay que aprovecharlo. Saludos para ustedes, chiquillos, un abrazo con un temita del John Rosales, el ¿Ya? último. Por favor, chiquillos.
3: Yo pensé que iba a decir con un tema del Nico Maldonado.
1: Aprovechar de saludar al Nico. Ayer estuvo en Teleweb de Retiro.
3: ¡Rorra!
1: Aprovechar de saludarlo. ¡Oye, maravilloso! Nico, nosotros acá también tenemos tele. ¡Abajo! También tenemos cámara.
3: ¿No puso el gorro el Nico?
1: No, pues sí, el hombre también tiene que darse a conocer.
3: No, está bien.
1: Pero,
3: está bien.
1: Nico, acá nosotros también tenemos tele, por si acaso.
3: ¡Maravilloso! ¿Y también acá hay TV?
1: Sí, también tenemos cámara.
3: Sí.
1: Nos pueden ver por varias páginas.
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1: Y algún día, si Dios lo quiere, y Dios nos vida, preste vida y salud. Ojalá algún día llegar al Intersur. Señal 6.9.
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1: Diga, ahí nos habilitan el 6.9 HD.
3: El 6.9.
1: Dios mío, ya, señores, parece que hay alguien que está más cerca que yo.
3: Colega, le tengo un recado ahora que me acordé.
1: ¿Qué pasó?
3: Del patito de la Calimpar.
1: Ya.
3: Que dice que por favor le mande el link de la radio.
1: Ya.
3: Pero no el de la TV, el de la radio.
1: El de la, ya, la señal de audio.
3: Porque dice que la de TV no se le ve, ¿ya? Pues se le va.
1: No hay problema.

0: Katherine Zúñiga nos escribe por acá en el WhatsApp y nos dice, Cita Yaris, felicitarlos a ustedes en la radio. Muy buena la programación. Y lo estoy viendo desde las 8 de la mañana por la señal de televisión. La tengo puesta aquí en mi Smart TV. Nos mando incluso una fotito.
1: Buena.
0: Y dice, muy, muy, muy buena la programación a través de la señal de televisión.
1: Un saludito ahí para ella entonces, que nos está escuchando.
0: Oye, me dice, tengo una duda.
1: ¿Ya?
0: Me dice, ¿ustedes no tienen comerciales? Lo que pasa es que los comerciales no salen para la tele. Oye, me dice, puro video durante todo el día y ustedes cuando están en vivo. Así que felicitaciones, dice, por la programación.
1: Buena,
0: gracias, ahí. Amiga, ahí de Trehuaco, ahí en la región de Ñuble.
1: Saludita ahí para ella.
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0: Se viene, se viene.
1: ¿Qué se viene?
0: Se viene, se viene.
1: ¿Qué se viene?
0: Se viene, se viene.
1: ¿Qué se viene?
0: El gran jaripeo en Longaví. Oiga, Cita Yaris.
1: Oiga,
0: Jari.
1: Creo que no iba a pasar a gusto.
0: ¿Ah?
1: Creo que no iba a pasar a gusto.
0: No, si tiene que pasarlo, tranquilo. 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
1: ¿Ya?
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1: Ahí tienen panorama, ¿ven?
0: Ahí tienen panorama.
2: 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Ya llegó su cariño.
0: A ver, veamos qué dice por acá.
1: A ver.
3: Hola, don Iván. ¿Se puede ver en el canal de YouTube? ¿Se puede ver en el canal de YouTube, no? Una cancioncita de los Tigres Parral, la última canción de los Tigres Parral, don Iván.
0: Ya. No, mira, nosotros intentamos transmitir por YouTube, pero adivina.
1: Nos jodieron.
0: YouTube nos bajó el video por copyright, que es la famosa música y tal, bla, bla, bla, bla. Entonces, al final, nosotros tenemos una página web donde ustedes nos pueden ver.
2: Vámonos.
0: Ahora, lo otro es que ustedes puedan descargar en su teléfono, por ejemplo, el teléfono Android o iPhone. Puedan descargar la aplicación, se llama M3U.cl, M3U.cl, un círculo negro, uh-huh, con letras y números blancos. Ustedes lo descargan, al descargarlo, abren la aplicación y dentro de la aplicación dice, espérate, dice buscar tu canal. Y ahí ustedes escriben Radio Vía 7, Radio Vía 7 TV. Y ahí automáticamente nos pueden ver. Y se ve espectacular.
1: Oye, se ve buena.
0: Oye, y ojo que arriba tiene el botoncito que ustedes lo pinchan y traspasan la imagen desde su teléfono al, en este caso, al televisor, al Smart TV.
2: Mis rorras a la voz.
0: Eso. Ahora, si no, le mandamos el link para que nos pueda ver arriba, ahí en nuestra página web.
2: Vámonos, greñito.
0: Nos pidió a los Tigres para lo nuevo no lo han mandado todavía, pero... A ver, de los Tigres de Parral. Tigres de Parral, lo más reciente que tengo es...
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0: Ah, que me quedo contigo.
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0: Eso es como lo más reciente que tengo ahí de los Tigres de Parral. Vamos con eso, falta un minuto para las 2 de la tarde. 12.

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1: Son las 2:04.
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0: coma el tigre, que te coma el tigre.
1: Porque juntos somos.
2: Yari quiere que la coma el tigre, que la coma el tigre, que la coma el tigre.
1: Puede ser, pues.
2: ¡Ya!
1: Depende del tigre.
2: Depende del tigre.
1: Depende del tigre. Rico, se acabó.
2: Depende del tigre, no hay caso. ¡Ya! Estamos de vuelta a 2 de la tarde con 16 minutos, a las 2 con 16.
1: Colega, ¿sabe qué?
2: Ah,
1: tengo que mandarle un saludo a alguien.
2: Ya, lo vamos a grabar entonces. Póngale nomás, manda el saludo.
1: Oye, voy a mandarle un saludo.
2: ¿A quién?
1: A una persona que yo sé que nos está escuchando.
2: ¿Cómo se llama?
1: No, que no puedo decir el nombre.
2: Ah, entonces no salude.
1: No, pero le dicen el princeso.
2: Ya.
1: Pero no voy a decir quién le manda el saludo.
2: La princesa.
1: La princesa. Le voy a mandar un saludito para él y le vamos a dedicar un tema.
2: Ah, rata inmunda.
1: Le vamos a dedicar el tema de los líderes de Chile.
2: ¿Si esta casa hablara?
1: No.
2: No.
1: Ese que dice.
2: No, tampoco.
1: Y ya, supérame. ¿Cómo que se llama ese? Supérame, güey.
2: Ya, pero ese no es de. Sí, está ahí no. Dedicando canciones ahí. Ese de Rivales de Chile.
1: Ah, ese es de Rivales de Chile.
2: Ya.
1: Oye, incluso.
2: ¡Supérame!
1: Incluso lo busqué en la mañana para cachar si era ese o no, ¿eh?
2: Es de Rivales de Chile esa canción.
1: Así que le vamos a mandar un saludito ahí especial para el princeso, güey. Y le vamos a dedicar el tema.
2: Te
1: vamos a dedicar el tema.
2: Buena, buena, Rumpi. Te vamos a ponerte un tema.
1: Oye, y ya supera la boye. Ya, pero no digo más.
2: Princeso, no te la mandaron a decir
1: con nadie.
2: Este tema es para ti.

0: Ya supérame, ya te olvidó. ¡Supérala!
1: Ya te olvidaron, ya o qué rato.
0: ¡Ay, princeso! ¡Fuiste bueno!
1: Que en paz descanse. No.
2: Supérame y déjame.
0: No le mandaste ni una coronita.
1: Maquillarle el princeso.

0: Hola Iván, hola Yeri, ¿cómo están chicos? Oye, quisiera mandar un saludo para tío Migue y Palale, Palbolito, de los buses Moller ahí, los chiquillos, colegas de trabajo. Con el tema, de las botas negras.
1: Ya.
0: Así que ahí, si alguien le echarte las botas, o sea, si alguien le quiere las botas, que se las coloquen. Saludos.
1: ¿Te la probaste?
2: Saludos, Matito.
1: Oye, ¿te probaste la foto? A lo mejor también te quedan buenas.
3: Ya llegó su cariñoso.
1: Acuérdate que ayer tú eres una puerta, echarte debajo la micro.
3: Aquí está su cariñoso. Llama acá de mis amores.
1: Menos mal que estamos sin gritar. Oye,
2: sin gritar, me gusta.
1: Aurelia Silva dice: hola chiquillos, yo en mi casa trabajando.
3: Yo soy como
1: Hoy todos.
3: Chamaca.
1: Ah, quiere los trabajos terminados. Así que está tratando de terminarlo lo antes posible.
2: Bien.
1: Saludos para Aurelia. Vamos, Aurelia, arriba. Vamos, Aurelia, vamos.
2: Arriba.
3: En la borrachera.
1: Arriba. Hola, Yaris.
2: Hola. Hola,
1: Iván, ¿cómo están? Oiga, le pueden.
3: Vámonos, mis.
1: Espérate.
3: Para echar relajo.
1: Ya no le entendí el mensaje. Dice por acá: hola. Saludos para todos. Mañana se estrena nuestro nuevo video, nos dicen los vaqueros del sur. Mañana se estrena video. Mañana estrenan el video de la canción Dios, canción que ya presentaron acá en la radio.
2: ¿Ya?
1: Pero mañana presentan y estrenan el video.
2: Vamos a tener el video para la radio.
1: Exacto.
2: O sea, para la tele.
1: Más videos para la tele.
2: Mándennos más. ¿Y la ley del Maule cuándo?
1: Todavía lo estamos esperando.
2: El Fabián Valdés también tiene que mandar sus videos.
1: Arriba la ambulancia lo va a grabar.
3: Súbanle para arriba, bájenle para abajo.
1: A ver.
0: No.
1: Espérate.
0: No. ¿Cómo se le ocurre que me van a quedar las botas a mí?
1: No sé, pues gatito con botas, en una de esas te quedan.
2: ¿Patito con botas?
1: El patito con
2: botas. El patito con botas. Yo soy el patito con botas. Ay,
3: el día en que yo me muera.
1: Ya, ¿qué me tiene para contar? 2:24.
2: ¿Qué le tengo para contar? 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
3: Vámonos, muchachos.
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3: Cariñoso.
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2: Cariñoso. Una frita.
3: De todas.
2: Ay, que es lo típico que comen.
1: Puré con huevo.
2: También. O arroz con huevo.
1: Arroz con pulpito.
2: Arroz con pulpito.
1: Pulpito. Arroz con papa frita.
2: También.
1: Papa frita con huevo frito.
2: ¿Cómo se llama la otra? ¿La salchipapa?
1: Salchipapa.
2: Salchipapa también.
1: Puré con papa frita.
2: Puré con
3: papa. La borrachera. Súbanle para arriba.
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3: Andamos a la deriva.
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3: Oigan, pa' afuera.
1: Oiga, le cuento también que nos acompaña por acá
3: a la borrachera
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3: De un lado me echan dos dietas.
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1: ¡Ay! 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
3: Esa. Ardiente pero sabroso.
2: ¿Algo más que comentar?
1: Sí, pero se lo comento más tarde.
2: Ok.
1: Por ahora nos vamos a quedar con... ¡Los Tigres del Norte!

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3: 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Me despido, cuídese mucho. Hasta pronto.
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0: ahora se va a enojar.
1: Chamacas de misa.
0: Saludos al patito con bota.
2: Saludos. Ahora, oye, nosotros aquí le encontramos nombre a todos.
0: No, a todos, pero con respeto. Oye,
2: ¿se acuerda cuando vino tío Ricky y dijo... Ay, dijo, no tengo nombre, dijo Valfredo. Ya, lo único que faltaba.
0: Lo único que faltaba.
1: Sabroso.
0: Chamacacho. Para que veáis, pues.
2: Yeah. Y el Danilo juntos, pero no revuelto.
0: Claro. Eso lo salió de aquí, pues.
2: También salió de acá, pues.
1: Sálganle pa' güey. Salió
0: de aquí. Un día cuando nos dijeron, el jefe nos llamó y nos dijo... Chiquillos, necesito que me ayuden. Háganme el programa a las 12, de 12 a 1. Y nos juntamos los tres. ¿Qué nombre le ponemos? ¿Cuánto dura el programa? Una hora. ¿Y en qué radio estamos? En la más. Una hora más.
2: Una hora más. Lo más
0: creativo. Este es el comité creativo de la radio.
2: Don Fernando, Don Iván y yo.
0: El comité creativo de la radio.
1: Andamos a la...
2: Síganos para más consejos.
0: Se viene, Citayaris. Se viene. El gran Jaripeo Ranchero. Domingo 23 de agosto, a contar de las 12 horas, ya. 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

0: Los Morales.
1: ¿Qué diablos pensabas cuando me besabas?
0: Los Rancheros del Río Maule. Y los Tigres de

0: grandes domaduras y la animación.
1: ¿Quién era?
0: Ah, el Guaso Jacinto. El Guaso Jacinto. Ese.
2: Animación Iván Valdivia.
0: No me pescaron.
2: Ya no anima, ya no anima evento el colega.
0: No, yo ya estoy dedicado a la familia, ya parezco viejo, ya no, ya pasé por eso andar animando.
2: ¿Antiguamente dejaba las fotos en la casa?
0: No, semana entera trabajando. Oiga, recuerden este domingo 23 en la media luna de Longaví. Están todos invitados para que lo pasen espectacular. Un evento 100% familiar. Es durante el día, no es en la noche. Voy a estar tomando en la noche. En el día se toma, en la noche se toma.
2: ¡Eso! Y el lunes se trabaja.
0: Lamentablemente.
2: Sí. Los que van a ir, los que tienen que trabajar. ¿O?
0: No, pero está buena esa. En el día se toma. Y en la noche
2: se toma.
0: Ay, Dios mío, inventar tontera, weón.
3: Muchachos del alma.
0: ¿Cachai que no nos falta?
2: No nos falta.
0: Pónganle un tema, le damos.
3: Aquí está su cariñoso.
0: A ver, dice por acá, hola, espero que estén muy bien.
3: Todas me gustan.
0: Quiero mandar un saludo especial. Ah, ya, este es para grabarlo, si Tallari. Este va.
2: Grabado.
0: Oye, por acá dice, hola, buenas tardes, Itayares, Don Iván, espero que estén muy bien. Hoy es un día especial. Quiero saludar, dice, a mi hermanita Paola Valdés,
2: ¿ya?,
0: que está cumpliendo un añito más de vida.
2: Saludo para ella.
0: Paola. Paola.

0: dice un año más de vida, decirle que la quiero mucho, que es una excelente hermana, hija, mamá, esposa y abuela.
1: ¿Abuela?
0: ¿Abuela? ¡Abuelita!
2: Yo no sabía que era abuela.
0: Ya falta poco, dice, para celebrarla en un ratito más.
2: ¡Ay, ya!
0: Va a llegar con ambulancia a celebrarla.
2: Ay, y esto, los paldés son buenos para celebrar,
0: ¿eh? Oye, con unas carnecitas y una cervecita. No podéis celebrar con un café y una torta.
1: Se van de para arriba.
2: Oye, no, estos son buenos para la celebración.
0: Oye, nos pide la canción Si Si Eres Tú.
2: Si Si Eres.
0: Oye, Fabián, te digo algo. Aprovecha que Maroto va a estar toda la familia. Claro, graba el videoclip ahí, po, güey.
2: Sí, ahí todos juntos.
0: Los ponía a todos bailando en el mix, se llama el mix ranchero bailable. Bien. Los ponía a todos a bailar y le ponía la música de fondo. Listo, está armado el videoclip.
2: Se pensó y se hizo.
0: Se pensó, ¿ves? Se armó y se
2: hasta,
0: hizo.
2: Hasta para armar video estamos idea.
1: Del otro lado me echan.
0: Dijeron los potros, se pensó, se armó y se hizo. Ya, y el último WhatsApp dice por acá, saludo para ustedes, dice, muy buen, dice un saludo para ustedes, un saludo dice para mis compañeros del grupo Pafal.
2: Pafal.
0: Pafal dice.
1: ¿Ya? Vámonos, muchacha.
0: Ah, Danilo Gutiérrez.
2: Que está trabajando.
0: ¿Cuál es el grupo Pafal?
2: Es que está trabajando ahí en un huerto.
0: ¿Ya?
2: Así que saludo ahí para él.
0: Lo bueno es para faltar.
2: Lo bueno es para faltar. No, no sé qué están haciendo, pero algo están haciendo.
0: Tomando.
2: ¿Y qué si están casi todos de vacaciones?
0: Tomando, ¿qué van a estar haciendo?
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0: Ya, vamos con Fabián Valdés entonces. Si eres tú.
1: Cachamacas mía.
0: Faltan 14 minutos para las 3 de la tarde.

0: nos vamos.
1: Nos vamos, nos vamos.
0: Nos comenzamos a despedir. Muchas gracias a todos ustedes por tremenda sintonía.
1: La que nos entregan día a día acá en el programa.
0: Sí.
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1: Agradecemos a Transporte Jiménez.
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1: Y agradecemos a cada uno de nuestras auditoras
0: y auditores
1: que nos acompañan día a día acá en el Vía
0: Ranchera.
1: Oye, saludo grande para nuestros amigos que nos escuchan en Parral a través del 106.1 en Más Radio TV.
0: Sí, también a todos los que nos escuchan a través del 104.9 vía 7.
1: Desde Longaví, para Longaví,
0: sí,
1: y la provincia de Linares.
0: Exacto.
1: Invitarlo a no despegarse el dial. Sigan en la programación tanto de vía 7 como de Más Radio TV en Parral y Retiro. Y nos encontramos, Itayaris,
0: en otra oportunidad.
1: Que tengan una linda tarde. Cuídense. Pásenlo bonito. Disfruten la vida. Como dicen por ahí, si fuera el último día de nuestras vidas.
0: Eso.
1: Un abrazo, pásenlo bonito. Será hasta la próxima. Chau, chau.
0: Chau, chau.
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0: ¡Qué culpa tiene él!
1: Llegó el momento de despedirnos, pero ya estaremos de vuelta. 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
3: Son las 2:58.
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9: ¿Qué tal, guaita? Siempre nosotros los chamanes médicos ancestrales, todos los días en vivo y en directo, llegando a tantas partes donde estas radioemisoras enlazadas nos dan esa oportunidad. A sus ciudades, a sus campos, en donde estén ustedes, casas, negocios, sitios de trabajo. Gracias por dar esa oportunidad a nosotros los chamanes médicos ancestrales de fortalecer el día a día. Hoy jueves 6 de este mes de agosto, saludar a tantas personitas que me escribir, que me llamar. Hoy acá desde Loncoche, atendiendo la consulta personal y privada. ¿Cuántas personas nos llamar? ¿Cuántas personas nos estar escribiendo llenas de dudas, de temores? Nosotros entender el día a día de cada uno de ustedes. Personas con triunfos, con fracasos, con miedos, con incertidumbres. Personas que de una u otra forma quieren cambiar su vida y desafortunadamente solo encuentran tropiezos. Pero ustedes deben saber que hay días en los que uno siente que nada le sale bien, pero no por eso hay que bajar los brazos. La vida siempre da oportunidades para volver a empezar y eso depender de nosotros. No hay que quedarnos pensando en lo que perdimos, pensar en todo lo que todavía se puede ganar. Levantarnos con ganas, hacer las cosas con buena actitud, con buen corazón y no dejar que un mal rato le dañe todo su momento, toda su existencia. Recordar que después de una mala la racha, también llegan los buenos tiempos. Lo importante no es dejar de creer en nosotros mismos. Como se dice, después de la tormenta llega la calma. Agradecido de tanta personita que nos escribir, que nos dar esa oportunidad de ayudar su vida a que cambie. Como yo decir siempre, ¿quién no te tener problemas? Lo importante es ser su actitud frente a los problemas. Cuando uno está en vivo y en directo y habla tanto aquí en esta radio, se trata de congestionar, pero ahí estamos siempre para ayudar. Ya saber, hoy estamos acá en Loncoche, mañana San José de Mariquina, el sábado estaremos en Temuco, como siempre, sábado por medio. Ahí mismo en la calle O'Higgins 955, frente a la primera compañía de bomberos. Saludar a mis amigos de Teodoro, de Puerto Saavedra, de Padre de las Casas, de Nueva Imperial, de Carahue, de tantas partes donde nos llamar, un abrazo en distancia. Lo mismo saludar a mis amigos de Osorno, donde estaremos este lunes, como siempre, lunes por medio ahí en Osorno, atendiendo la consulta personal y privada. En Osorno, ya saber, este lunes 10 de agosto, en la calle Freire 585. En Puerto Montt, martes 11, calle Cauquenes Alto número 17. Saludar a todas las personas que nos están escribiendo de Cabrero, de Los Ángeles, de Talca, de Linares, de Petrufquén, de Villarrica, de Pucón, de Osorno, como decir, de Punta Arenas, de Los Ángeles, de Vitoria, de Río Negro, Puyehue, Puerto Varas, Calbuco, de Traiguén, de Lonquimay, de la Carretera Austral, de Purén, de Los Sauces, de Curacautín, de Capital Paustenes, de Lautaro, de Angol. Ya saber que de mañana viernes al otro viernes nuevamente en Victoria, atendiendo la consulta personal y privada. Ahí estamos para ayudar, para fortalecer el día a día de tanta personita que lo necesitan. Amigos de Linares, lo mismo, de pasado mañana sábado al otro sábado en Linares, saludar a mis amigos de Longaví, de Parral. Amigos de Parral, cómo crecer esa la sintonía. Gracias a ustedes que nos visitar hasta Linares. Próximamente, si Dios querer, estaremos en Parral. ¿Querés llamarse para ahora? ¿Querés continuar con este programa con las llamadas? 981-86-6528. 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
1: 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Ya saben, mis queridos amigos que me están escribiendo, que me están llamando, ahí estamos todos los días para fortalecer el día a día. Usted no tener que llamar solo en este horario. Cualquier momento del día estamos nosotros prestos, preparados, los chamanes médicos ancestrales. Ya saber, hoy jueves 6 de este mes de agosto, saludar a tanta personita que nos escribir, que nos llamar de tantas partes. Vamos a ver quién está en línea con nosotros. Hola.
2: Aló.
1: Bienvenida a mi programa. ¿Y cómo ataro?
2: Bien, gracias.
1: Bien, muchas las gracias. ¿Y qué es lo que más le gustar de este programa de la medicina tradicional?
2: Que dice la verdad.
1: Siempre la verdad. Gracias a Dios, siempre la verdad. Pero bueno, como le había dicho, vamos prontamente. ¿Cuál será su fecha de nacimiento?
2: El 11.
1: ¿11?
2: Del 10 del 79.
1: A ver, ¿10 qué mes sería?
2: Octubre.
1: Octubre.
2: 79.
1: De 1979. A ver, ya saber que debe concentrarse y pensar en lo que querer saber, mientras le vamos a tirar los huesitos y las caracolas para tratar de ver qué pasar en la vida. Concentrarse. ¡Ira! Tramante, tramante. ¡Callamán! Con toyono ira celereta, tenereta bajo asalanta manitú. ¡Tango! A felicitar por ese espíritu, por ese corazón de luchadora, de trabajadora, una mujer esforzadora, noble, de buen sentimiento, pero desafortunadamente me marcar que las cosas últimamente no le están yendo bien.
2: Sí.
1: También debe tener cuidado porque, vuelvo y repito, muchas personas cuando le marcar el sistema nervioso central, significar muchos aspectos en este lado, mucho dolor de cabeza debe estar marcando, mucha pena a su corazón, soledad, y eso que me marcar.
2: ¿Sí?
1: Que usted es una persona en pareja o casada, ¿cierto?
2: Sí.
1: ¿Y ya cuánto tiempo?
2: Como 3 meses.
1: 3 mesecitos, y tal guaita muy lo poquito para que me marcar su situación en usted tan negativa. También tener cuidado porque para mí a ver personas que la quieren ver separada. ¿Me entender?
2: Sí.
1: Me marcar parte de la familia de su esposo, personas cercanas que no querer verlos bien. ¿Usted sabía que muchas personas de la parte de su esposo, de la familia de su esposo, estaban en el desacuerdo antes de que ustedes se unieran, se casaran?
2: Sí.
1: ¿Y cómo lo sabía?
2: Porque no me llevo bien con ellos.
1: Y tener mucho cuidado, porque desafortunadamente estar viendo cosas muy negativas para verlos a ustedes separados o para verlos como perros y gatos ahí, como se decir, muy mal. Y no sé si usted se ha dado cuenta que su esposo, muchas personas cercanas a la familia le meter muchas cosas en cabeza. Para mí muchos cagüines o muchas copuchas.
2: Sí.
1: Y yo diría que hay veces que se pone muy rabión, muy enojón con usted y sin ningún motivo.
2: Sí.
1: Lo primero que sí le recomendar ser que debe llamar, separar la hora, porque necesitar verla personalmente. Porque yo creer que de pronto este huesito también significar o me marcar como un embarazo.
2: Bien.
1: ¿Ya se hizo revisar?
2: Sí.
1: ¿Y cómo le haber salido?
2: Positivo.
1: Por eso le decir, y eso me preocupa.
2: ¿Puedo hacerle otra pregunta?
1: Sí.
2: Quiero saber sobre la fecha de nacimiento de él y si el bebé cómo viene.
1: A ver, ¿cuál será la fecha de nacimiento de él?
2: 5 de mayo del 82.
1: 5 de mayo de 1982. Me está marcando un hombre muy temperamental de sí.
2: ¿Sí?
1: Ser una persona llevado a sus ideas y no le gustar que nadie le contradiga ni le decir nada. A veces un poco terco.
2: ¿Sí?
1: Pero sí, no lo dude que ser una persona que la quiere. Pero debe tener usted mucho cuidado, porque con esta negatividad le puede estar trayendo complicación y hasta una separación, ¿entender?
2: Sí.
1: Imaginas que usted llevan solo 3 mesecitos y ya, como le haber dicho, parecen perros y gatos con solo problemas y más dificultades.
2: Sí.
1: O si me equivoco, me decís.
2: No.
1: Y todo esto, lógicamente, significar que usted se debe sentir sola, debe llorar en silencio, debe sufrir en silencio, y eso no ser para nada bueno para la guagua.
2: Ya.
1: Usted debe estar más tranquila.
2: Sí.
1: Va a venir a visitarnos cuanto antes, y con la ayuda de Dios y nuestro conocimiento la vamos a ayudar. ¿Listo?
2: Ya, ¿usted puede saber lo que es el bebé?
1: Esto sí se lo decir sin nada de equivocación y sin temor de equivocar de nada. Va a ser un hombrecito. Y después me llama para confirmar lo que yo le haber dicho.
2: Ya.
1: Una pregunta, ¿qué le diría a todas las personas que le están escuchando en este momento?
2: Que lo llamen porque usted dice la verdad.
1: Siempre la verdad.
2: Sí.
1: La esperar cuanto antes.
2: Ya, adiós.
1: Muchas bendiciones.
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3: 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Y aquí estoy, de vuelta, terminando el trabajo.
4: ¿Ha visto que con nuestro conocimiento, nuestros rituales, le hemos ayudado? Ya aunque sea su esposa, lo abraza, le da besos, después de tener una orden de alejamiento.
3: Sí, he visto cambios, incluso ahora esa orden de alejamiento ya quedó en nada, ya mi esposa no anda con esa rabia, ese odio hacia mí, se puede conversar, se puede reír, se puede hacer muchas cosas en la casa.
4: Lo que antes no podían porque era como perros y gatos en
3: la casa. Así es, así estábamos nosotros, pelea, no se podía hablar, no se podía acercar, porque todo era una guerra interna dentro de la casa.
4: ¿Usted está agradecido con nosotros los chamanes?
3: Sí, por supuesto que sí, por supuesto agradecido, porque he ido viendo avance en nuestra relación.
4: Amén.
3: Amén.

0: agradecido de tanta personita que lo necesita. ¿Cuántas personas llenas de dudas, de temores? ¿Cuántas personas con incertidumbres? Ahí estar nosotros para fortalecer el día a día de cada uno de ustedes. Ya saber, querer saber qué está pasando en su vida, me poder llamar cualquier momento del día, no solo en este horario de programa. 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Abracitos en distancia, los esperar acá en Río Bueno desde 9 de la mañana. Estamos, disculpar. Estamos acá en Loncoche, es que me estaban entrando llamadas de Río Bueno. Estamos acá en Loncoche desde las 9 de la mañana hasta las 17 horas atendiendo ahí mismo. Y en San José de Mariquina estaremos mañana desde 9 de la mañana en la misma dirección de siempre, en la sede del adulto mayor La Alegría de Vivir en la calle Cochran. Y el sábado en Temuco, Gallo Higgins 955 frente a la primera compañía de los bomberos. Un abracito en distancia y que Dios Manitú me lo llene de muchas bendiciones.
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0: Son las 3:56.
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2: Dios en el cielo y las plantas en la tierra. Saludo cordial tengan todos ustedes el día de hoy. Hijitas, hijitos de mi corazón, con la bendición del Padre Todopoderoso, de nuestro Dios, iniciamos este programa porque es el que nos permite llegar a ustedes, la Virgencita de Guadalupe, que nos está guiando, que nos protege con su manto. Hoy estamos elevando oraciones, seguimos elevando oraciones, Juan Taramacura, por aquellas personas que han venido sufriendo estos estragos de la naturaleza. No se olvide poner un vasito de agua encima de su radio, porque al final hacemos la oración, ya sabe usted, de los enfermos, aquellas personas que tengan quebrantos de salud, aquellas personas que tengan problemas en este momento con su salud. Al final recuerde que hacemos la oración de los enfermos a través del vasito de agua, a través de la oración, porque recuerde que la oración tiene poder. No se olvide, hijita, hijito de mi corazón. 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No me vaya a confundir usted con personas donde tuvo malas experiencias, donde usted de pronto visitó a alguien y le dijeron que era adivino, o le dijeron que eran brujos, o le dijeron que eran chamán. No me vaya a confundir con este tipo de personas. 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
2: Seguimos recibiendo los testimonios aquí en la Casa Consultorio con Barbalá, muchas personas que acuden a la cita con Juan Taramacura. Hoy tengo una persona aquí que me va a dar unas palabritas. Quiero que le cuente a los oyentes cómo le fue la consulta, le gustó, usted realmente recomienda a Juan Taramacura. Cuénteme primero de dónde viene y de qué parte.
11: Bueno, yo vengo del pueblito del norte de Combalbalá, que es Manquehue. Mi nombre es Andrés Alfaro y me gustó la atención que hizo el doctor Juan Taramacura. Algo impresionado quedé con lo que vi en el vaso que él hizo del algodón y la orina. Nunca me imaginé yo que podía ver una cosa tan sucia, tan fea.
2: Quedó usted agradecido y lo más importante, supo la verdad de lo que le pasaba, de lo que usted realmente tiene, que no es totalmente natural, ¿no?
11: Sí, sí, quedé convencido y tengo fe de que esto es así, porque yo hace mucho tiempo que me siento mal y a donde estoy ya poniéndome más viejo, más difícil se me está haciendo la cosa.
2: Usted, mi señor, vio todo clarito, a usted le dijo apague la luz, cierre los ojos, clarito todo, ¿o hay dudas?
11: No, no hay duda, no hay recomendaciones extra, aparte, nada, sino que yo lo vi todo con mis ojos.
2: Claritico, ¿quedó contento?
11: Sí, quedé contento.
2: ¿Juan Taramacura sabe o no sabe?
11: Yo por primera vez pienso que sí sabe.
2: ¿Y lo recomienda o no?
11: Sí, lo recomiendo. Que venga la gente con mucha fe y con harto entusiasmo y con harta paciencia. Si es que no es de la ciudad de Comboralá, hágale esfuerzo y sacrificio, porque sí, pienso yo y tengo fe que le va a ir bien.
2: Bueno, gracias por estas palabras. Continuamos con el programa. Hijita, hijito de mi corazón, tome el vasito de agua que usted puso encima de su radio durante este tiempo que transcurrió el programa. Agárrelo con la manito derecha porque vamos a hacer la oración de los enfermos. Si hay dolencias en su mismo cuerpo, usted que me está escuchando, caballero, señora, señor, si usted tiene un familiar en una cama de su hogar allá o en un hospital, tiene cáncer, son personas ya desahuciadas por la ciencia médica, usted tiene algún problema en este momento de amor, de económico, el problema que usted tenga, vamos a hacer la oración con mucha fe. Vamos a repetir, San Juditas Tadeo, patrón de los casos difíciles, camina por mi casa. Llévate mis enfermedades y mis preocupaciones. Aleja a mis enemigos, visibles o invisibles. Protege mi familia. En el nombre de Jesús, amén, amén. Tómese el vasito de agua. Mañana será otro día. Mañana va a estar nuevamente Juan Taramacura con ustedes.
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1: Son las 4:56.
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0: Son las 6 con un minuto.
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9: Son las 6:32.
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2: Son las 6 con 56 minutos.
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13: ¿Qué tal, Guaita? Siempre nosotros los chamanes médicos ancestrales, todos los días en vivo y en directo, llegando a tantas partes donde estas radioemisoras enlazadas nos dan esa oportunidad. A sus ciudades, a sus campos, en donde están ustedes, casas, negocios, sitios de trabajo. Gracias por dar esa oportunidad a nosotros los chamanes médicos ancestrales de fortalecer el día a día. Hoy jueves 6 de este mes de agosto, saludar a tantas personitas que me escribir, que me llamar. Hoy acá desde Loncoche, atendiendo la consulta personal y privada. ¿Cuántas personas nos llamar? ¿Cuántas personas nos estar escribiendo llenas de dudas, de temores? Nosotros entender el día a día de cada uno de ustedes. Personas con triunfos, con fracasos, con miedos, con incertidumbres, personas que de una u otra forma quieren cambiar su vida y desafortunadamente solo encuentran tropiezos. Pero ustedes deben saber que hay días en los que uno siente que nada le sale bien, pero no por eso hay que bajar los brazos. La vida siempre da oportunidades para volver a empezar y eso depende de nosotros. No hay que quedarnos pensando en lo que perdimos, pensar en todo lo que todavía se puede ganar. Levantarnos con ganas, hacer las cosas con buena actitud, con buen corazón y no dejar que un mal rato le dañe todo su momento, toda su existencia. Recordar que después de una mala la racha, también llegan los buenos tiempos. Lo importante no es dejar de creer en nosotros mismos. Como se dice, después de la tormenta llega la calma. Agradecido de tanta personita que nos escribir, que nos dar esa oportunidad de ayudar su vida a que cambie. Como yo decir siempre, ¿quién no tener problemas? Lo importante es ser su actitud frente a los problemas. Cuando uno está en vivo y en directo y habla tanto aquí en esta radio, se trata de congestionar, pero ahí estamos siempre para ayudar. Ya saber, hoy estamos acá en Loncoche, mañana San José de Mariquina, el sábado estaremos en Temuco, como siempre, sábado por medio, ahí mismo en la calle O'Higgins 955 frente a la primera compañía de bomberos. Saludar a mis amigos de Teodoro, de Puerto Saavedra, de Padre de las Casas, de Nueva Imperial, de Carahue, de tantas partes donde nos llamar, un abrazo en distancia. Lo mismo saludar a mis amigos de Osorno, donde estaremos este lunes, como siempre, lunes por medio ahí en Osorno, atendiendo la consulta personal y privada. En Osorno, ya saber, este lunes 10 de agosto, en la calle Freire 585. En Puerto Montt, martes 11, calle Cauquenes Alto, número 17. Saludar a todas las personas que nos están escribiendo de Cabrero, de Los Ángeles, de Talca, de Linares, de Petrufquén, de Villarrica, de Pucón, de Osorno, como decir, de Punta Arenas, de Los Ángeles, de Vitoria, de Río Negro, Puyehue, Puerto Varas, Calbuco, de Traiguén, de Lonquimay, de la Carretera Austral, de Purén, de Los Sauces, de Curacautín, de Capital Paustenes, de Lautaro, de Angol. Ya saber que de mañana viernes al otro viernes nuevamente en Victoria, atendiendo la consulta personal y privada. Ahí estamos para ayudar, para fortalecer el día a día de tanta personita que lo necesitar. Amigos de Linares, lo mismo, de pasado mañana sábado al otro sábado en Linares, saludar a mis amigos de Longaví, de Parral. Amigos de Parral, cómo crecer esa la sintonía. Gracias a ustedes que nos visitar hasta Linares. Próximamente, si Dios querer, estaremos en Parral. ¿Querés llamarse para ahora? ¿Querés continuar con este programa con las llamadas? 981-86-6528. 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
13: Siempre prestos, preparados nosotros los chamanes, médicos ancestrales. Ya saben, mis queridos amigos que me están escribiendo, que me están llamando, ahí estamos todos los días para fortalecer el día a día. Usted no tener que llamar solo en este horario. Cualquier momento del día estamos nosotros prestos, preparados. Los chamanes médicos ancestrales. Ya saber, hoy jueves 6 de este mes de agosto, saludar a tanta personita que nos escribir, que nos llamar de tantas partes. Vamos a ver quién está en línea con nosotros. Hola.
15: Aló.
13: Bienvenida a mi programa. ¿Y cómo ataro?
15: Bien, gracias.
13: Bien, muchas las gracias. ¿Y qué es lo que más le gustar de este programa de la medicina tradicional?
15: Que dice la verdad.
13: Siempre la verdad. Gracias a Dios, siempre la verdad. Pero bueno, como le había dicho, vamos prontamente. ¿Cuál será su fecha de nacimiento?
15: El 11.
13: ¿11?
15: Del 10 del 79.
13: A ver, ¿10 qué mes sería?
15: Octubre.
13: Octubre.
15: 79.
13: De 1979. A ver, ya saber que debe concentrarse y pensar en lo que querer saber mientras le vamos a tirar los huesitos y las caracolas para tratar de ver qué pasar en la vida. Concentrarse. ¡Ira! Tramante, tramante. ¡Callamán! Con Toyonó ira celereta. Tenereta bajo a Salanta, manitú. Tango. A felicitar por ese espíritu, por ese corazón de luchadora, de trabajadora, una mujer esforzadora, noble, de buen sentimiento, pero desafortunadamente me marcar que las cosas últimamente no le están yendo bien.
15: Sí.
13: También debe tener cuidado porque, vuelvo y repito, muchas personas cuando le marcar el sistema nervioso central, significar muchos aspectos en este lado, mucho dolor de cabeza debe estar marcando, mucha pena a su corazón, soledad, y eso que me marcar.
15: ¿Sí?
13: Que usted es una persona en pareja o casada, ¿cierto?
15: Sí.
13: ¿Y ya cuánto tiempo?
15: Como 3 meses.
13: 3 mesecitos, y tale guaita muy lo poquito para que me marcar su situación en usted tan negativa. Y también tener cuidado porque para mí haber personas que la quieren ver separada.
15: Uh-huh.
13: ¿Me entender?
15: Sí.
13: Me marcar parte de la familia de su esposo, personas cercanas que no querer verlos bien.
15: Uh-huh.
13: ¿Usted sabía que muchas personas de la parte de su esposo, de la familia de su esposo, estaban en el desacuerdo antes de que ustedes se unieran, se casaran?
15: Sí.
13: ¿Y cómo lo sabía?
15: Porque no me llevo bien con ellos.
13: Y tener mucho cuidado, porque desafortunadamente estar viendo cosas muy negativas para verlos a ustedes separados o para verlos como perros y gatos ahí, como se decir, muy mal.
15: Uh-huh.
13: Y no sé si usted se ha dado cuenta que su esposo, muchas personas cercanas a la familia le meter muchas cosas en cabeza. Para mí muchos cagüines o muchas copuchas.
15: Sí.
13: Y yo diría que hay veces que se poner muy rabión, muy enojón con usted y sin ningún motivo. Lo primero que sí le recomendar ser que debe llamar, separar la hora, porque necesitar verla personalmente, porque yo creer que de pronto este huesito también significar o me marcar como un embarazo.
15: ¿Ya
13: se hizo revisar?
15: Sí.
13: ¿Y cómo le haber salido?
15: Positivo.
13: Por eso le decir, y eso me preocupar.
15: ¿Puedo hacerle otra pregunta?
13: ¡Sí!
15: Quiero saber sobre la fecha de nacimiento de él y si el bebé, ¿cómo viene?
13: A ver, ¿cuál será la fecha de nacimiento de él?
15: 5 de mayo del 82.
13: 5 de mayo de 1982. Me está marcando un hombre muy temperamental de sí.
15: ¿Sí?
13: Ser una persona llevado a sus ideas y no le gustar que nadie le contradiga ni le decir nada.
15: ¿Sí?
13: A veces un poco terco.
15: Sí.
13: Pero sí, no lo dude que ser una persona que la quiere. Pero debe tener usted mucho cuidado, porque con esta negatividad le puede estar trayendo complicación y hasta una separación, ¿entender?
15: Sí.
13: Imaginas que usted llevan solo 3 mesecitos. Y ya, como le haber dicho, parecen perros y gatos con solo problemas y más dificultades. O si me equivoco, me decís.
15: No.
13: Y todo esto, lógicamente, significar que usted se debe sentir sola, debe llorar en silencio, debe sufrir en silencio, y eso no ser para nada bueno para la guagua.
15: Ya.
13: Usted debe estar más tranquila.
15: Sí.
13: Va a venir a visitarnos cuanto antes. Y con la ayuda de Dios y nuestro conocimiento la vamos a ayudar. ¿Listo?
15: Mira, ¿usted puede saber lo que es el bebé?
13: Esto sí se lo decir sin nada de equivocación. Y sin temor de equivocar de nada. Va a ser un hombrecito. Y después me llama para confirmar lo que yo le haber dicho.
15: Ya.
13: Una pregunta que le diría a todas las personas que le están escuchando en este momento.
15: Que le llamen porque dice la verdad.
13: Siempre la verdad.
15: Sí.
13: La esperar cuanto antes.
15: Ya, adiós.
13: Muchas bendiciones.
16: Bueno, yo vine aquí donde los chamanes porque lo escuché en la radio y me pareció interesante venir porque yo estaba pasando por un problema matrimonial muy complicado, donde mi señora se estaba alejando, me tenía unas órdenes a través del juzgado para que yo me fuera de la casa. Y poco a poco, con mucha fe y paciencia, hemos ido rompiendo todo. Ahora no hace mucho que mi esposa me ha vuelto a buscar. Y yo creo que todo vamos a ir para ir solucionando todas las cosas. Vamos con paciencia, paso a paso, vamos a ir saliendo adelante y vamos a estar nuevamente juntos en un periodo no muy largo, yo creo.
17: Usted tenía y como dudas con nosotros.
16: Sí, de primera sí, venía con muchas dudas. Incluso yo, después de la primera sesión que tuve, dejé pasar como 2-3 meses. Y ellos me dijeron que en 3 meses venía una separación definitiva. Y así fue. Justo a los 3 meses llegó una orden de desalojo de mi casa. Y yo dije, no, aquí yo creo, aquí yo voy, yo vuelvo y termino el trabajo. Y aquí estoy, de vuelta, terminando el trabajo.
17: ¿Ha visto que con nuestro conocimiento, nuestros rituales, le hemos ayudado, ya aunque sea su esposa, lo abraza, le da besos, después de tener una orden de alejamiento?
16: Sí, sí, he visto cambios, incluso ahora esa orden de alejamiento ya quedó en nada, ya mi esposa no anda con esa rabia, ese odio hacia mí, se puede conversar, se puede reír, se puede hacer muchas cosas en la casa.
17: Lo que antes no podían porque era como perros y gatos en
16: la casa. Así es. Así estábamos nosotros, pelea y pelea, no se podía hablar, no se podía acercar, porque todo era una guerra interna dentro de la casa.
17: ¿Usted está agradecido con nosotros los chamanes?
16: Sí, por supuesto que sí, por supuesto agradecido, porque yo viendo avance en nuestra relación.
17: Amén.
16: Amén.

0: agradecido de tanta personita que lo necesita. ¿Cuántas personas llenas de dudas, de temores? ¿Cuántas personas con incertidumbres? Ahí estar nosotros para fortalecer el día a día de cada uno de ustedes. Ya saber, querer saber qué está pasando en su vida, me poder llamar cualquier momento del día, no solo en este horario de programa. 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Abracitos en distancia, los esperar acá en Río Bueno desde 9 de la mañana. Estamos, disculpar. Estamos acá en Loncoche, es que me estaban entrando llamadas de Río Bueno. Estamos acá en Loncoche desde las 9 de la mañana hasta las 17 horas atendiendo ahí mismo. Y en San José de Mariquina estaremos mañana desde 9 de la mañana en la misma dirección de siempre, en la sede del adulto mayor La Alegría de Vivir en la calle Cochran. Y el sábado en Temuco, Gallo Higgins 955 frente a la primera compañía de los bomberos. Un abracito en distancia y que Dios Manitú me lo llene de muchas bendiciones.
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0: Son las 7:35.
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0: Hola, ¿qué tal? Bueno, empezamos nuevamente este programa, como todos los días. Dar un saludo a todos los auditores, a los que me siguen y a los que están escuchando por primera vez. Un saludo grande para todos quienes hoy nos están escuchando, buscando una orientación, buscando, digamos, una explicación, a lo mejor de cosas que le están pasando. Por eso siempre pongo un ejemplo y pongo un caso de cosas que realmente he escuchado. El otro día me llamó una persona, me dijo: no tengo miedo que usted lo diga, pero no dé mi nombre. Y me dice lo siguiente: don William, le cuento, nosotros éramos una pareja muy feliz, pero estuvimos al borde del divorcio. Teníamos peleas constantes, una desconfianza y una rabia que nos daba a los dos, y ninguno entendía qué estaba pasando. Ellos me decían: don William, antes éramos felices y no sé qué pasó. Bueno, ellos vinieron a mi consulta, se orientaron, se analizó su caso y se resolvió a través de una limpieza espiritual. Y ahora ellos están bastante felices. ¿Por qué le digo esto? Muchas veces el daño entra lentamente en una relación. En la envidia, las malas energías y las personas mal intencionadas afectan más de lo que muchos creen. No ignore las señales cuando el amor cambia de golpe. Algo está ocurriendo, algo está pasando. Eso es una señal. Por eso, no se cambie de dial y siga con nosotros en esta gran radio, porque ahora pasamos a la segunda parte, al mundo de las correspondencias o casos de la vida real.
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1: Bueno, como hoy día es jueves, les recuerdo a todas las personas que nos están escuchando por la mañana que hoy estamos acá en San Javier, en Sargento Aldea 2555, desde las 9 de la mañana hasta la 1 de la tarde y después de las 2 a las 3. Recuerde que hoy es jueves y estamos acá en San Javier. Y voy a pasar a la segunda parte, a la más importante, al fantástico mundo de la correspondencia, y por supuesto el profesor dará la respuesta como corresponden. Profesor.
2: Aquí estoy esperando, ya estoy calentando los motores, como se dice.
1: Ya pues, voy a pasar inmediatamente a la primera correspondencia, que es de Patricia, nació el 21 de febrero y es de Parral. Don William Enríquez, mi hija adolescente ya casi no conversa conmigo. Se encierra en su pieza y siento que la estoy perdiendo.
2: ¿Qué pasa con Patricia? Bajo el signo de Piscis. Atención para Parral. Y gracias, Parral. Son muchas las personas que me preguntan día a día cuándo va a atender el profesor en Parral. Apenas tenga la oportunidad, téngalo por seguro que voy a estar atendiendo en ese lugar. Patricia, las cartas hablan de paciencia. Muchas veces los hijos no necesitan respuestas perfectas. Necesitan saber que sus padres siguen ahí, esperándolos con amor y sin juzgarlos, ni hablar mal, ni tampoco retarlos, ni decirle cosas que no corresponden.
1: Es que lamentablemente la adolescencia es una edad muy difícil.
2: Es una etapa en la cual a todos nos toca pasar por diferentes cosas, pero lo importante es salir de esa etapa.
1: Ya, pues acá tenemos otra correspondencia que dice: soy de Peyúgue, soy Rosa y nací el 6 de febrero. Profesor William Enríquez, vivo frente al mar. Todas las tardes me siento a mirar las olas y pienso en mi hijo que falleció hace 12 años. Hay personas que me dicen que ya debería haberlo dejado que descanse, pero una madre nunca deja de extrañar a un hijo.
2: Se me pone triste también usted, señora.
1: Sí,
2: Gichan.
1: Porque se supone que uno, los hijos tienen que a uno enterrarlos, no uno a sus hijos, y yo pienso que ese es un dolor para una madre más que nada.
2: Sí, atención Rosa, tú eres del signo de Acuario, y atención para el sector de Peyúgue, sector costero y turístico. Doña Rosa, a revisar sus cartas hablan del amor más grande que existe, el amor de una madre. Ese amor no termina con la partida de un hijo. Nadie puede decirle cuánto tiempo debe durar su dolor. Permítase recordarlo con lágrimas, pero también con una sonrisa por los momentos que compartieron. El amor verdadero permanece siempre en su corazón, señora Rosa.
1: Ya, pues acá tenemos otra correspondencia que es de Ricardo, nació el 11 de diciembre y es de Parral. Profesor,
2: bien, Parral.
1: Profesor, tuve problemas con el alcohol, perdí mi matrimonio, casi pierdo a mis hijos, llevo 10 meses sin beber. Hay días en que quiero rendirme porque siento que nadie cree en mí. ¿Qué puedo hacer? Por favor, ¿me puede orientar, profesor?
2: A ver.
1: Fuerza de voluntad nomás.
2: Fuerza de voluntad y también revisar también la parte espiritual, porque hay mucha gente que toma porque quiere tomar y otros porque realmente existe un daño. Sí, es verdad.
1: Sí, por supuesto.
2: Ricardo, tú eres del signo de Sagitario y atención para Parral. Don Ricardo, las cartas muestran un hombre que está renaciendo. La confianza se recupera con hechos y con paciencia. No se desanime si algunos aún dudan de usted. Lo importante es que usted siga firme en el camino que usted eligió. Cada día sin beber es una victoria que merece ser reconocida con alegría y con esperanza. Siga adelante, usted puede salir adelante bajo muchas cosas. Y lo más importante, no hay daño, no hay maldad, no hay envidia. Es un tema que usted tiene que superarlo. señora Kitch.
1: Bueno, y vuelvo a repetir a las personas que nos están escuchando por la mañana, que hoy estamos acá en San Javier, en Sargento Aldea 2555. 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Y no se vaya porque el programa aún no termina.
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6: Buenos días, don William Manrique. 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
2: Son las 7 con 56 minutos.
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